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1: Muy buenas noches. Hola. Hola, hola, hola, hola, hola. Hola. Buenas noches, Chimbote. Buenas noches.

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1: 7:23 PM, ¿cómo estás? ¿Todo bien? Hoy martes, 21 de julio, estamos en el mes patrio, el mes de la roja y blanca. ¡Arriba Perú, Perú, Perú, Perú! Yo sé que quieres tu saludo, yo sé que quieres tu saludito en este bloque, yo lo sé. Ok, envíame tus saludos al 971-446-726. En el siguiente bloque cumplo contigo, solo letras, por favor, para poder leerlo. Al 971-446-726. Mejor que lo digan nuestras modelos.

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1: 7 y 29.
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o por San Miguel. Aquí estamos cumpliendo con tu saludo. Buenas noches, se escucha la Megamix, tocamos de todo. Tráfico en el centro de Lima. Incendio a 4 cuadras, dice, de la Plaza de Armas. No te creo. Oh, atención, nos informa que hay incendio en el centro de Lima. A 4 cuadras de la Plaza de Armas, tráfico. Saludos a mis hijos Santiago y Miriam. O Miriam. Mis padres Carlos y Dora. Saludos para Piura, Colán, la familia Machare, Nunura. Hoy rinden homenaje, dice, a Santiago Apóstol, de parte de Julinho. Nos escribe también. Felicitaciones, dice. Siempre escuchamos la radio, gracias. Gustavo Vilca de Villa El Salvador.

Tú hice el lindo detalle de traerme almuerzo al trabajo. Nunca me faltes, mamá. Agradeciendo a su mami, muy bien. Lindo detalle. Tú sabes que mamá hay una y no se parece a ninguna. Nandito, mi amigo, mi hermano, saludos para toda la familia. Para mi viejito Yoyito, para mi mamita y para la casita, dice, para Lady, Hansel y Gretel del Rico Callao.

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1: 8 y 1.
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0: amor vuelve, Brunella. Por poco.
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0: Muy buenas noches. Hola, hola, hola, hola, hola.

de las 7, ¿ah? Una hora de gigantes de la megacumbia. Llega el Master Mix, donde viene la música variadita. Donde viene la mega salsa, la mega cumbia, el mega rockcito, el mega merenguito. Ya. Se me trabó la cinta. Ok, y a partir de este momento tú me vas a reportar la sintonía. Al 971-446-726. A partir de este momento envías tu mensaje de voz. Envías tu video reporte. Envías tu WhatsApp con foto escuchando la Megamix. Al 971-446-726.

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1: 8 de la noche, 26 minutos.
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1: 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Tú sigue whatsappeando. Repórtame la sintonía. ¿Dónde estás escuchando?

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1: 8:30. 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
1: 8 de la noche, 39 minutos, 8:39. La gente reporta sintonía. Y aquí estamos, escuchando la Megamix, trabajando música variadita. Nos envió una foto captura del app, del aplicativo Audio Player. Ahí sale un chico churro, un chico guapo. O sea, esa foto no soy yo. No, sí soy. Sí soy, ahí está. Esa pepa. No se vayan a confundir, ¿ah? No es Charucana. No. No es Charucana. Soy yo. Es tu Nandit.
2: Nandito, aquí un reportero de la Megamix, único perdido de la caña, que está cri. Estoy por Javis, tráfico intenso.
1: Javis.
2: Estoy solo. Mira. Escuchando la Megamix, tocamos de todo.
1: Bien. ¿Consentido a dónde? Pues te faltó. Estás en Javis. Sentido al norte, al centro de Lima. Para mí que estás al centro de Lima te estás viniendo. A ver, ahí nos está escribiendo. Cri, está atento al norte, dice. Ah, mira, está libreta, ¿no? Más o menos. A tráfico, dice, ¿no?
3: Buenas noches, Nandito. Desde Hola. Trujillo, un incomprendido de la caña, escuchando la Mega Mix. Tocamos de todo. Un abrazo a la distancia, hermano.
1: Gracias. Nos envía la foto de su radio, de su autorradio, siempre escuchando la Megamix. Salgo a trabajar hasta que regrese a casa. Escucha la Megamix. Saludo para Suta Gloria Acevedo. Johnny de Campoy, San Juan de Lurigancho, saludos. Un programazo, me dice. Ya, ok. Amigo, saludos, Johncito. La monje. La monje y el chatín. Has querido escribir la monje, ¿no? Me ha puesto la monje. Siempre con la Megamix en mi chakra, sigo en la. ¿Qué? Salud para. Ya repetimos el saludo. A ver. ¡Audio!
4: Nandito, buenas noches. Aquí en el tráfico, en todo Grau y Abancay.
1: Grau y
4: Abancay. Acá tengo, me ayudaste. Un saludo para Alexander de parte de Domingo.
1: Bien.
4: Y de la empresa Mallgrass.
1: ¡Chévere!
4: La Mega Miss. Tocamos de todo.
1: ¡Buena!
5: Nandito, buenas noches, Nandito.
1: Buenas noches.
5: Escuchando la radio La Mega Miss con los pasajeros acá.
1: Bien.
5: Vamos. Ahorita rumbo a Miraflores.
1: Buena.
5: Un poco el tráfico despejado.
1: Chévere. Te mando un abrazo. Gracias, mi chamo. 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
1: 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En el año 1999 nos llegó el disco desde Argentina con esta canción de una agrupación que muchos no lo conocían en el Perú. Así es, el grupo Néctar, que ya era famoso en Chile, en Argentina y en Bolivia. La rompía. Y en el Perú.

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1: 9 en punto.
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mientras a Chibolín los especialistas penalistas dicen que va a recibir 30 años de cárcel. ¡Al! Andrés Hurtado Chibolín recibiría hasta 30 años de prisión. Pero es todo lo contrario lo que le va a pasar a Vladimir Cerrón, porque Tribunal Constitucional anula la orden de prisión preventiva contra Vladimir Cerrón. O sea, quede en libreta. Libreta. Así se metió Melcochita. Libreta. Libre como el viento. Queda sin prisión preventiva tras decisión del TC. O sea, ¿sabes qué es TC o no? Tribunal Constitucional. Historias distintas, pero... pero tú, ¿estás reportando la sintonía o no? Repórtame la sintonía. ¿Dónde estás escuchando la Megamix, la radio que toca todo? Al 971-446-726. 971-446-726. Activamos el Mega WhatsApp para que reportes tu sintonía a esta hora de la noche. Así es. Y ya, sabes que tienes que darle play a Megamix, ¿no? 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

acorde Megamix. Está bien bonito el aplicativo, ¿eh? Color, diseño, cronómetro para que lo programes y se apague solito cuando quieras. 9:11 de la noche. Es el Master Mix. O sea, yo. Tunandito, envíame la mega señal. ¿Dónde estás escuchando la Megamix a esta hora de la noche? Saco tu reporte en un toque al 971.

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1: 9:32. 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

0: Hola, Nandito, ¿qué tal? Acá Carlitos Agustimil, como siempre escuchándote.
1: Vaya, Carlitos.
0: Aquí en el puesto de trabajo, bueno. En el puesto de vigilancia, bien. En Barranco. Saludos.
1: Me imagino que Servicios Sin Novedad cierra November.
2: Nandito, buenas noches. Buenas noches. Acá desde Villa María del Triunfo.
1: Villa María.
2: Saluda a Ingenio Gallego. Acá escuchando la Megamix, tocamos de todo.
1: Gracias.
2: Taxiando desde las 6 de la mañana.
1: ¡Hala!
2: Ya rumbo a casa. Estamos taxiando por Villa María. Por Villa María.
1: Chévere, te mando
2: saludos,
1: un abrazo.
2: Nandito, para mis hijos, Santiago.
1: ¡Hala!
2: Merian, para mis padres. Dora, Carlos, y para mis tíos en Piura que están celebrando la fiesta de Santiago Apóstol.
1: Ya.
2: Okay. Para mi tío Miguel Macharé y mi tía Juana Nunura.
1: Ya, un poquito larguito tu audio, ¿ah?
3: Hola, Nandito, buenas noches.
1: Buenas noches.
3: Hola, de Huáscar, acá comunicándote en Prosa Independencia de San Juan del Engancho, todo libre.
1: Todo libreta.
3: Esperando a las 10.
1: ¿Qué viene?
3: Para escuchar la salsa pizza nunca.
1: Ay, ay, ay.
3: Saludos.
1: Ya viene la salsa pizanuca.
4: Azótame.
1: En el Master Mix, o sea, aquí en mi programa, acompañamos a todos los que siguen chambeando. Regresan a casa. O aquellos que siguen activos por las noches. 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Son las 9:51 de la noche. La gente sigue reportando sintonía. Gracias por whatsappearnos. Gracias por escribirnos. Audio.
5: Buenas noches, Nandito, acá reportándome desde Arequipa. Y bueno, haciendo una reflexión de que ayudemos mucho a la reserva de Paracas.
1: Así es.
5: Para que no terminen con toda nuestra biodiversidad.
1: Claro.
5: Las líneas de Nazca que están entrando en un problema muy grave, ya que la minería ilegal está destrozando las líneas de Nazca y se está convirtiendo en un basural también, y eso es muy preocupante. Así que a tomar reflexión frente a eso y hacer que esto no sea permitido.

0: Andito, besos.
1: No, ves igual, gracias. Reporte desde Arequipa. Nos envió una foto reportándome desde Comas. Con tu compañía siempre, Nandito, me dice, ¿quién? ¿Cómo te llamas? Cari, gracias, Cari. Ya viene la salsita que te gusta. La salsita por la ruta del amor. La salsita pisanuca.

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3: 9:57.
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la salsita de Por las Rutas del Amor. Ahora llamada la salsa rompecadre. ¿Cómo están? Buenas noches, señoras y señores, chicas y muchachos. ¿Todo bien? Espero que sí. Aquí estamos para gozar de 120 minutos de salsita que le canta el amor. De la salsita que la vas a dedicar a él o a ella. Así que activamos ya el WhatsApp 971-446-726. Dice Nandito, creo que le hice una sorpresa a mi enamorada, mi enamorado, mi novia, mi novio, mi esposa, mi esposo. Me envía su fono, su nombre y su salsa favorita y la dedicamos de parte tuya. De esta manera arrancamos

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1: Así es, señoras y señores. Este viernes nos vemos en Ventanilla. Nos vemos la gente de Ventanilla. Prepárense, Puente Piedra. Tunandito te va a llevar toda esta salsa que le canta el amor. Por la ruta del amor en vivo. A mí me agrada cuando me whatsappean gente recontra súper joven que le encanta la salsa romántica. ¿Y sabes por qué la salsa sensual no va a morir nunca? Porque tiene un idioma, que es el idioma del amor. ¡Ah! Es el idioma que nunca morirá. 971-446-726 es tu pedido. O envíale el saludo a quien tú quieras. Nos han enviado un video, ¿ah? Nos han enviado un video reporte. A ver, un video.
2: Mía, aunque
1: ah, mira, y cantar.

0: siempre contigo, Nando. Un saludo dice para mi loquito de su chiquita. Una parejita hermosa escuchando a la Megamix esta hora de la noche con la salsita que le canta el amor. Nos pide la canción de Paquito Guzmán, Y es que llegaste tú. La buscamos.
1: Hola Nandito, la bendición Nandito, ponme el dinero, ponme Nandito el dinero y envíame la bendición.
0: El dinero, te mando el dinero. Oh, pero el dinero no es salsa sensual, pues, pero te mando la bendición. Ojalá que esta noche la tóxica te diga...
2: ¡Azótame!
0: Ya es hora, pues, ¿no? Después de medio año que no la... Ya.
1: Nandito, buenas noches, Nandito. Te saluda acá, Mañuquito de Coma, Nandito.
0: ¡Mañuquito!
1: Llegando a casita, Nandito, ¿ah?
0: ¿Eh? Bien, Mañuquito.
1: Vine de paseíta por ahí, pues, la cevichería, la Sirenita.
0: Y así, ah, no, así.
1: Me metí un cevichazo, Nandito, no. Qué bueno, de concha negra, ay. Imagínate, Nandito, ala, qué bueno. Han empezado a vender también queques, ¿ah?
0: ¿Queques también?
1: Un quecazo, Nandito, ahí, sabor a vainilla, chocolate. ¡Ala! Tres leches, buenazo, te recomiendo, Nandito, ahí, ¿ah?
0: Ya. Bien. Ok, muy bien. Se ha comido un ceviche de noche. Me parece perfecto. 11:24. 11 de la noche, 24 minutos. Nos reclamaron esta canción. Y aquí suena en la Megamix.

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2: 10 y 28.
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1: 10 y 28. 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

0: he dicho todo, menos tu nombre.
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0: Ok. 10:47 de la noche. 10:47 de la noche. Saludos para aquellos que llegaron a casita ya. Para aquellos que nos escuchan en el carro. En el autorrana. El autorrana, que diga. ¿Qué te ríes? Ya. Para ti que estás en tu negocio. Para ti que te encuentras escuchando la Megamix, bájate el aplicativo a tu teléfono y nos vas a escuchar en el fono. Audio Player Perú. Está bonito el aplicativo, se ha actualizado, tiene un cronómetro para que se apague automáticamente en el tiempo que tú decidas. Hay 10 minutos, 30, una hora. A ti que te gusta escuchar música y que quieres ir a la camita escuchando la salsita sensual, bájate el aplicativo Audio Player. Vas a ver a tu locutor favorito ahí, ¿ah? ¿Eh? De turno, pues, ¿no? Nando, aquí lo transmites en TikTok. Más de un rato, pues. Anda siguiéndome. Nando Cabanía 7. Que sigan los buenos. Ok, nos están llegando audio. Vamos con los audios.
2: Nandito, buenas noches.
0: Buenas noches.
2: Ando súper amargo, Nandito.
0: ¿Qué ha pasado?
2: Esas calles todas rotas, sin acceso. Pareciera que el terremoto fue aquí en Lima y no en Venezuela, Nandito.
0: Ay.
2: 2 horas ¿Dónde? Para llegar a Los Olivos de San Isidro, Nando. Y eso que no me vine por la Panamericana, porque si me vengo por la Panamericana, llego mañana.
0: Así es.
2: Saludos, Nando. Buenas noches.
0: Traficazo en Lima. Hay traficazo en Lima.
3: Nando Cabanillas, ¿qué tal? Saludos, Jesús, aquí en San Juan de Origancho. Aquí, pues, gozando esta buena programación.
0: Buena.
3: Aquí en Por las Rutas de la Salsa Pizanuca, mi estimado. ¿Quién te invita a musical, por favor, mi estimado Nandito? ¿Ya?
0: ¿Cuál?
3: El de Maru Cabalgaremos. Gracias, audiciones, porque la media mix toca de todo.
0: Saludos para mis hijos Bruno Reyes Breas y Gabriela Reyes Brea, de parte de su papá. Emerson Reyes, en Trujillo, de la familia Zabaleta. A ver, tenemos audio. ¡Audio!
4: Nandito, saludos desde Machu Picchu,
0: Machu Picchu, un causacho.
4: Acá reportándome desde Machu Picchu. Un saludo manda para el restaurante Mandal Green, para Robert, para Chanel, para Ronald. Estamos a full sintonía estas horas.
0: Buena.
4: Una salsita, pues, Nando.
0: ¿Cuál?
4: De esto, no.
0: ¿Esto qué? Ah, qué buena, qué buena.
4: Santiago, ya. Cualquier tema.
0: Cualquier tema, pero ya salió uno ahí, Santiago. Jorge Calderón Tito nos manda la foto de su carro, de su autorradio. Dice, hola Nando, escuchando la Megamix. Bien, lo máximo. Cuando tú llegas a un momento a reconocer que te estás enamorando de alguien, muchas veces los puedes expresar. Y otras veces, no tanto, porque queda en ti. Claro, a veces tú sabes. Pero llega un momento que quieres gritarle al viento y decirle...

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1: 11 y 1.
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Oye, cuando uno se enamora de verdad, cuando se enamora de verdad, cuando el amor llega de verdad, no hay explicación ni razón de ser, ¿no? Lo acaba de decir la canción. Que somos música del Callao, la única. Tú eres la única. ¿Te ha pasado o no, mi querido Pirañón? Cuando te has enamorado, no hay otra más para ti. Es la única. Para ti, mi querida luchona, guerrera. Cuando te enamoras, no hay otro. Él es el único. No hay más. Así aparezca quien aparezca. Cuando llegue el amor de verdad. Amor, no ilusión. Amor. Cuando se ilusiona ya es otra cosa, pues. ¿Cómo no creer en el amor si contigo todo sucedió? Claro, ¿te acuerdas? Ya, ahí te ríes. Ah, ya. El primer beso. Contigo todo sucedió. El primer chape. Claro. La primera correteada a palazo de tu hijo. 11 con 11 de la noche. Nandito, te escuchaba cuando era niño. Ay, otro niño cuando era. Gracias por decirme viejo. Nando, quiero transmitir. Ya ahorita transmito. Tú escucha la radio. El aplicativo. Audio Player o la FM. Si estás en Lima, 96.7 FM. A ver, ¿cuántos escuchando a esta hora el programa? Última hora de programa. Última hora de programa. Dedito pulgar arriba y pon tu nombre. Y el distrito, departamento o país si me escuchas en el extranjero. A esta hora están durmiendo todos, creo, ¿eh? Vamos a hablar a la producción. Producción, están durmiendo todos, creo. Vamos. La salida ya, salida. Salida. Ah, no, están whatsappeando. Ah, no, están whatsappeando. Se están reportando. Aquí en mi camita. Ah, mira, qué bueno. Dime, ¿dónde estás escuchando la radio? Ahorita, ahorita. En tu casa y en tu cama. Comas. Ya. Yesenia. Débora en el telo, dice. No nos cuentes tus intimidades, pues, Débora. Desde Comas, presente, dice. WhatsApp, en letra para leerte, pues. En letra para leerte. Miguel Ángel Suárez Gallegos en San Juan del Urigancho. En La Caña, dice Jorge Calderón. Taxiando, ya regresando a casa, dice Luis Polo. En San Juan del Urigancho, dice Jesús. Nando, aquí en La Cañita. Yo sé, yo sé, yo sé. Mi público, en este momento, la mayoría, está en su caña, en su carro, en su moto. Gracias por escucharnos. Ok, tú sigue whatsappeando que te leo luego. Mientras tanto, escuchemos la historia de una cita. De una cita que se hizo adrede para encontrarla

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0: Y cuando terminamos,
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0: Con el otro no creo.
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0: Por eso te dedico esta canción.
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1: 11 y 31.
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1: Once y cuarenta y uno

0: escribo desde Barcelona, España, aquí escuchando todas las noches y terminando de trabajar. Saludos, Willy. Gracias, Willy. Aquí hay un audio, a ver, ¿qué dice?
1: Nandito.
0: Hola.
1: Nandito, me tengo que contar la historia.
0: ¿Qué historia?
1: Acá ha pasado ahorita, algo random.
0: ¿Qué te ha pasado?
1: Estoy taxiando, perita.
0: ¿Estás taxiando?
1: Y recojo una pasajera por allá por...
0: ¿Ya?
1: La Plaza Martín.
0: Por
1: y la alza la mano.
0: Por la Plaza San Martín.
1: Está una faldita rosada.
0: Y ahora mini. Rosada.
1: Cabello castaño. Muy bonita.
0: Linda, ¿ya?
1: Y me dice, amigo, un favor a Barranco.
0: ¿Ya?
1: Puedes buscar, ¿no?
0: A Barranco.
1: Muy bonita ahí.
0: No se te escucha muy bien, ¿no?
1: Ya va, estamos en camino y veo que empieza a arreglarse, ¿no?
0: ¿Qué?
1: Está ayudando, no. Y ahí está acomodando, está poniendo una chopita y todo. Y empieza a llorar. Y cuando empieza a llorar, volteo así, gente, todo bien. Ah, veo de que se está, de la falda se estaba como un trompetazo.
0: ¿Qué?
1: No, no
0: éramos
1: pobres. Yo me sentía Ricardo Arjona, ¿viste? Era las 10 de la noche piloteando mi nave, decía yo.
0: Ya. ¿Se entendió algo o no? Ahí hay partes que no se escuchaba muy bien, ¿no? Parece que tapaba el micrófono. Nando, buenas noches. Aquí escuchando la única radio que te pone esas canciones para bailar bien apretaditos. La Mega Visto, como de todos, soy el rebelde Huáscar. Nos vamos hasta las 12. Soy un comprendido de la caña. Bien. Gracias. Nando, en la cañita, me dice bien. Buenas noches, te saluda Johnny desde Chorrillos. Hoy justo me tocó trabajar de turno noche y cuidar... ¿Qué? Y cuidar la morgue, dice. Saludos. Ah, no te creo. Johnny de Chorrillos, hoy justo le tocó trabajar de turno noche y cuidar la morgue. Ah, ¿trabajas en la morgue? No te creo. Ahí debe estar muerto el ambiente, ¿no? Ah, perdón, Morgan. ¡Au!
2: Nandito, ¿qué tal? Buenas noches.
0: Buenas noches.
2: Acá te habla tu fiel oyente de su noche. Hoy yo quiero que le mandes un saludo, un fuerte abrazo a mi hermano Gabriel Atoche, por su automático. Saludos también para mi familia Atoche Romero, Javier Salvador, también a Atoche Palacio también, mi hermano que está en Argentina, que está en Estados Unidos.
0: Okay.
2: Un saludo muy fuerte, hermano.
0: Gracias, muy larguito tu audio, ¿ah? Por favor, los audios máximo 15 segundos.
3: Hola, Nandito, fiel a ti, precioso. Escuchando Radio Mega Mil, lo máximo, tocamos de todo. Enamorada estoy, Nandito.
0: ¿De quién?
3: Ay, de un locutor que trabaja por acá, por Aramburu con la vía expresa. Ay, qué vergüenza.
0: ¿Cómo se sonroja la Débora? Se enamora de un locutor de la vía expresa con Aramburu. Bueno, acá está el edificio RPP, pues hay hartos locutores, ¿no? Acá hay como 7, 8 radios. ¿De qué radio será? Desde la mañana escucho, dice la radio. A ver, audio.
4: Nandito, buenas noches,
0: desde
4: Piura.
0: ¿Guá?
4: Un incomprendido del volante. La Mega Mix tocamos de todo. Ponte una de...
0: ¿De quién?
4: Hagamos lo que diga el corazón.
0: Hagamos lo que diga el cucharón. Nandito, buenas noches. Soy Batito Loco de Villa El Salvador, chambeando en vigilancia, turno noche, escuchando la buena salsa. Saludos, saludos. Te escucho de Piura, somos la Mega Mix. Realizando la planificación, dice, de mis sesiones de aprendizaje mientras disfruto de la buena salsa de la Mega Mix. Bien, Edwin. Ok. ¿Sabes? ¿Quieres que te diga algo? ¿Sabes? ¿Quieres que te diga algo? Que ahora tengo ganas. Ahora tengo ganas. Pero de un caldo de gallina.

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0: Teatro Congo y su orquesta con la voz de Maelo Ruiz.
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0: Si supieran que no traje la llave del depa, le voy a tocar el timbre y voy a despertar a todo el mundo. Hasta el vecino. No, me olvidé la llave, pues. Y ahora, una de dos. Una de dos, no llego a mi casa o duermo en el scooter. En el scooter, pues, en el chachicar. Bueno, nos vamos. Saludo especial para la gente que entró al en vivo en TikTok. A mi en vivo, como siempre, cada noche hacemos un pequeño en vivo en Nando Cabanillas 7. O sea, mi nombre y mi apellido y el número 7. Han entrado a seguirme. Saludos a la gente de Guaraz, Adolfo y Coco Chávez. Un abrazo a la gente de Guaraz que nos ve. Lucio, no, dice. Saludos, un abrazo. Gracias, Ricardo. No vamos. Cuídense mucho, Dios me lo bendiga. Y recuerda, trata a los demás como quieres que te trate. Así de sencillo es la vida. Saludo para ti que ganas en el amor y también pierdes en el amor. Y para aquellos que pierden el amor y son como la selección de Argentina, que no le gusta perder y hacen un chongaz. Rompen todo. No, hay que ser un buen perdedor también. Hay que saber perder también. Y recordar esas pequeñas cosas. Esas pequeñas cosas que vivimos tú y yo. Nando Cabanillas dice gracias. Quédate con la programación.

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2: Quiero ponerle mi mano un pedacito de la historia negra, de la historia nuestra, caballero. Y dice así.

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1: 3:49.

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2: 4 y 1.

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2: 4 y 5.

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1: 4 y 15.

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2: 4 y 20.

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2: 4:37

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0: 4 y 51.

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1: 4:53.

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1: 5 y 9.

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1: Amaneciendo. 5:15.

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2: 5 y 21.

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1: 5:25.

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1: Amaneciendo. 5 y 29.

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1: 5:39.

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1: 5:42.

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1: Amaneciendo. 5:49.

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2: Tiene que ser para mi papá Dios esta, Eva.

Sin ti no hay nada, papá Dios. Contigo es todo. Te entrego mis preocupaciones, mis dolores, mis tristezas, mis tensiones. Todo lo que no puedo controlar, papá Dios, es para ti. Te lo entrego con todo el amor del mundo. Tú que dominas todo, tú que tienes el control absoluto de todo. Buenos días, hermosa familia. Siempre es una emoción, una alegría poder saludar y con mucho cariño a mi familia de mi costa, sierra y selva. Este beso, este abrazo para ustedes, deseándoles lo mejor de la vida. Que todo les vaya hermoso, que todo les vaya de maravilla. Pero siempre teniendo en primer lugar a papá Dios. Voy a agradecer a mi Rey de Reyes. Antes de comentarles y comunicarles, hay algo espectacular que voy a comunicarles hoy día, así que por favor les pido estén atentos. Pero antes de toda esta locura, voy a agradecer a mi papá Dios. Si me acompañan sería bonito. ¡Sí! ¡Vamos entonces!

0: gracias. Te doy gracias infinitas por darnos la vida. Gracias a ti existimos, gracias a ti estamos vivos, gracias a ti respiramos. Gracias, mi papá Dios, por darnos salud, buena salud, eso que tanto valoramos hoy por hoy. Gracias, papá Dios, por regalarnos este hermoso día que comienza. Gracias, mi papá Dios, por darnos un corazón lleno de amor. Gracias, mi papá Dios, por darnos sabiduría, comprensión, entendimiento. Gracias, mi papá Dios, por hacernos justos, sensatos, agradecidos, mejores personas cada día, más empáticos, más solidarios. Gracias, mi papá Dios, por darnos un techo donde vivir, por el alimento que nos das, que nunca has permitido ni permitirás que nos falte. Gracias, mi papá Dios, por bendecirnos con una hermosa familia, con un empleo, por cambiarnos la vida, transformarme la vida, hacerme un hombre con mucha, mucha, pero mucha fe en ti. Te pido perdón, perdón, perdón por todos mis pecados, por todo lo malo que digo, que hago o que pienso, por mis fallas, mis errores, mis equivocaciones, te pido perdón. Todo mi amor es para ti, mi gratitud infinita es para ti, mi fe infinita es para ti. Gracias, mi papá Dios, por todos los milagros que haces por mí, por mi familia, mis seres amados, mis amigos, mis compañeros, mis hermanos de fe y mía. Esa es muestra de que estás aquí entre nosotros, guiándonos, orientándonos, alertándonos, alejándonos del mal, poniendo siempre tu mano bendita para guiarnos y rescatarnos de personas que quieren hacernos daño. Gracias, papá Dios, por tener el control de cada uno de nosotros y llevarnos por el buen camino. Gracias por escuchar mis ruegos y atenderlos. Quiero que sepas que te amo, te amo, te amo, te amo, te amo. En el nombre del Padre, del Hijo, del Espíritu Santo. Amén.
1: ¡Listo, Paquito! Este lorito se va volandito. Hasta las 10 de la mañana. A mil por hora. Desde Radio La Mega Mix. Ya, de una vez, alístense para enviar los saludos que quieran. Todo el mundo, ¿ah? Busquen cualquier pretexto para ser felices. De eso se trata la vida. Buenos días a todo el Perú. 6:12, este es Radio La Mega Mix, tocamos de

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1: Ay, ay, ay. No quería recaer tan temprano, pero bueno, ya me obliga. 6 y 23.
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1: Ayer perdí la noción de los días. Hoy estamos martes, miércoles.
2: Hoy estamos miércoles 22. Ayer martes. Ya. Mañana jueves.
1: Está bien, está claro. Mañana, por si acaso, es feriado, ¿ah?
2: Mañana es feriado.
1: Sí, mañana es feriado.
2: ¿Por qué es feriado mañana? ¿Qué se celebra?
1: Mañana, pues mañana es feriado porque es rojo.
2: Así es.
1: Claro, en el calendario estoy viendo rojito.
2: Ay, ah, por eso.
1: Claro.
2: Mañana, ¿qué se celebra?
1: Vale, por favor. Señoras y señores, las Fuerzas Armadas arranca la gran parada militar. Están de plácemes las Fuerzas Armadas. Mañana es su aniversario y han declarado feriado ya desde hace cuánto, dos años más o menos. Es feriado para todo el país.
2: Buena.
1: Igualito venimos a trabajar.
2: Ah, yo me estaba alegrando.
1: No, tú sabes, acá en otro feriado aprovechamos.
2: Ah, ok.
1: Claro, pues la gente está descansando y nosotros trabajando.
2: Un privilegio que más gente nos escucha, ¿no?
1: 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Mañana, por ser feriado, por si acaso, siguen las inscripciones para que puedan llevarse el bono Mi Patrio también.
2: Hermoso.
1: 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Ahí está.
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1: Es hora de registrarse. No, por favor. Capten la página. Participa.radiomegamix.pe. Participa.radiomegamix.pe. Tienen que registrarse con todos sus datos. Ahí le van a pedir el nombre de la ciudad del día.
2: ¿Y la ciudad del día?
1: ¿De acuerdo? Lo voy a decir en un ratito.
2: Buena.
1: Estén atentos, hay que tenerlos ahí atentos.
2: Ah, atentos.
1: Sí, sí, es que el chemo todavía no llega. Hay que dejarlo dormir, pues tú sabes, ¿no? Ahora, si vemos que se demora mucho, ya nosotros lanzamos por la ciudad del día.
2: Ah, buenazo, me gusta, ok.
1: Mientras tanto, a las 6 y 25 nos vamos con Saludos Mañaneros.
2: 971-446-726.
1: Aquí ya tan rápido.
2: Al toque, señor.
1: ¿Cómo revienta la cosa?
2: Al toque roque, como dice.
1: Al toque roque, como dice Jorgito Barnet. Un abrazo para Jorgito Barnet, nuestro condorito de la Mega Mix.
2: Al toque roque, ¿eh?
1: Tremendo caserito, ¿no?
2: Sí.
1: Alexito Pinocho.
2: ¿Pinocho?
1: De Temu. Buenos días, saludos desde Cajamarca. Que tengas un hermoso día, un abrazo. Bien. A ver quién me grito acá. Tupanan.
2: Tupaná.
1: Chiscamay.
2: Ah.
1: Ahí está. Bacán. Eso entiendo.
2: Sí, entre.
1: Ah. Un abrazo para todos. El WhatsApp, por favor, está habilitado, Paquito.
2: 971-4467. Que canten las chicas mejor. Están ya, ahí. Ya vinieron. Okay, vamos, chicas.
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2: Ahí está bien.
1: Qué linda, caramba, qué linda. ¡Ay, ay, ay! Te escribe Andy, abrazos Andy.
2: Andy.
1: Desde Mala Cañete. ¡Oh, mi mala hermosa! Esa es mi tierra hermosa. A ver, saludos para mi tío Monje y Yoncito de Ica.
2: ¿Monje?
1: Siempre con la Mega Mix. Ah.
2: Sí.
1: Ahí está.
2: Hermoso.
1: Los monjes, pues no. Los monjes. Veo a Coco Chávez y parece un monje. Le falta el hábito nomás.
2: No, ya, ¿qué estará haciendo, no?
1: Sí, sí.
2: Dice que hoy trae el desayuno, ¿será cierto?
1: No, Coco sí ya llegó. El que no ha llegado es el Chemo.
2: Por eso el Chemo. Sí, es el Chemo más duro, ¿no? Nunca.
1: No, pero desde que ha llegado el Chemo, sí.
2: ¿Ah, sí?
1: Sí, sí, sí, sí.
2: ¿Ah, sí?
1: Dura su cabeza.
2: A ver, tengo un audio acá.
1: A ver,
2: ¿qué te parece si escuchamos?
5: Loro, buenos días, tu amigo el Pulpo. Un saludo muy especial para el ingeniero Alexis Cruz y sus dos capibaras.
2: Ay, ya.
5: Un abrazo y muchos éxitos. 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
2: Sus dos capibaras, dice. ¿A qué se refiere? ¿Qué es capibara?
1: Sí.
2: Tú también tienes tu capibara acá, ¿no? Basura.
1: No, acá hay varios.
2: Ah, ya.
1: Claro. El último capibara, o sea, ya es el papá, pues no es. Es el Chemo.
2: Es el Chemo. Arriba de Perú, hermano.
1: Sí. Dylan, 6 añitos, se está listando para su primer desfile militar. ¡Ay, qué lindo!
2: Man.
1: Vamos a volver en un ratito más, ¿ya?
2: Vamos, vamos.
1: Todos los saludos que quieran, por favor, al WhatsApp.
4: ¡Feliz cumpleaños!
2: 971-446-726.
1: Ustedes crean el día, hoy, ¿sabes qué? Hoy día ya salió el sol. Ahí está, hoy es feliz, claro.
2: Hoy estoy feliz porque hoy salió un aniversario.
1: Ahí está. Me voy al estudio, me voy al colegio, me voy a trabajar, me voy a la universidad.
2: Celebro la vida.
1: Abro mi negocio.
2: ¡Qué chévere! Qué
1: lindo. Cualquier pretexto para que sean felices. Con la familia, por supuesto. 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
6: 6 y 29.

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1: 6:33. 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
1: 6:33. 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
1: Paquito, por favor. Ahí estás viviendo algo calientito. Claro, está bien.
2: Un emolientito.
1: Qué rico, por favor.
2: Con harta linaza.
1: Acá, justo acá, por favor, acá va a llegar la señora. Ahí está la señora gerente de la radio. Señora, desea algo calientito, un emoliente, algo, por favor. Usted pida nomás, ¿va? Por favor, acá, Paco paga.
2: Amigo.
1: Ahí está, amigo.
3: ¿Por qué tomas tanto?
1: Voy a poder bailar con mi tía.
3: Esa mujer.
1: Amigo.
3: Deja de beber.
1: Ay, Paquito. Escucha, Paquito, escucha mis palabras.
3: Esa mujer nunca te amó.
2: Hasta que te escuché.
3: Esa mujer siempre te engañó.
2: Uy, y no lo sabía.
3: Y se burlaba de ti. ¿Cuántas veces quería?
2: Con mi amigo.
3: Y te besaba.
1: ¡Ala!
3: Fingiéndote querer.
1: Y con tu amigo. Y está a tu lado. Y dice que te quiere.
2: Así.
1: No tiene pelo.
3: Olvídala, amigo, no debes recordarla.
1: Vamos con salud, mañanero, Paquito. Ay, ay, ay.
2: Ah, arriba Perú.
1: Qué rico mi país, caramba, de rojo y blanco. Saludos, mañanero.
2: 971-446-726.
4: Buenos días, amigo Alex Lora. Radio La Mega Mix.
2: Tocamos de
4: saludos desde Ica. Acá yo sé que no es el tema, pero le meto una chapita para tu amigo el Chemo.
2: Allá.
4: Al Chemo le dicen, ¿cómo se llama? Caimán.
2: ¿Por qué?
4: Las manos chiquititas no le llegan al bolsillo.
2: Habla Caimán.
1: Acaba de llegar el Chemo. Chemo ha escuchado, por favor.
5: Buenos días, muchachos.
2: Buenos días, Chemo.
5: Estaba tomando mi café acá al costadito en la cabina, okay. Porque ya está desayuno.
2: Sí.
5: Y escucho que un oyente me pone una chaplín.
2: Caimán te dice.
5: Caimán me ha dicho.
1: ¿Por qué? ¿No?
5: Pero yo no tengo las manos chiquitas.
2: No, es que,
5: porque, mira mi brazo, Paco, toca.
2: Sí, está bien, tiene las manos largas, pero él lo dice en doble sentido por lo duro que eres.
5: Yo duro.
2: Claro, así lo dijo.
5: ¿Tú me has tocado para que digas que soy duro?
2: No sé.
5: Yo soy blandito, mira, toca acá, blandito. Bueno, acá sí soy duro. Acá no toques, acá no toques.
6: ¿Es en serio?
1: No, está hablando de su cabecita.
5: ¿Cómo se llama el oyente que ha puesto Chaplin?
1: No recuerdo.
2: No puedo saber.
4: Buenos días, amigo.
2: Andreu dice acá.
1: Ay, Andreu.
4: Radio La Mega Mix.
1: Andreu se llama.
2: Andrew se llama.
5: Andreu, no te preocupes, te busco una chapita ahorita.
2: Más audio.
4: Arturito. Buenos días.
1: Caramba,
4: buenos días,
1: maleño.
4: En Lima, Perú. Buenas tardes, aquí en España. Un saludo
2: España.
4: Muy fraterno a toda la gente de Malacañete. La gente está por acá, por España, trabajando en Málaga, España.
2: Mira.
4: Saludos a toda la gente de Mala. Saludos de Rusrush.
2: Gurduz.
4: Víctor Rusrush, de José Luis Chumpitaz. De la Pipo, de la Guada. De Samuel para Lima, para todas las locas.
5: ¿Dijo la Guada?
1: Sí, la Guada es un anexo del distrito de Mala.
2: Ah, sí.
1: Sí, es un centro poblado.
2: Uy, pero de Mala se fue a Málaga.
5: Ah, yo pensé que está diciendo esta
2: Guada. La Guada.
1: Es se llama la Aguada.
2: Igual
1: porque viví tantos años ahí, siempre decían la Aguada, vamos a la Aguada. A la Aguada nos íbamos pues a correr.
2: Ah.
1: Claro, ya vayan ustedes, después iba yo.
2: Okay.
1: Más saludos, Paquito.
2: 971-446-726.
7: Aló, Paquito, buenos días.
2: Buongiorno.
7: Buenos días, Lorenzo, buenos días a todos. Al Chemo, muy buenos días para todos. Al Chemo le dicen tractor.
2: ¿Por qué?
7: Oye. Porque la mujer lo pisa, lo monta y lo hace arar al desgraciado. Oye, ríete, saludos. Ya me han visto, acá de todo.
5: ¿Por qué se mete con yo qué le he hecho? No puede ser.
1: Lo que pasa es que el Chemo es un personaje pintoresco, ¿verdad? Acá le tenemos muchísimo cariño al Chemo, ¿no?
5: Vuelco mi librito cariño de chapas, ahorita sí, regreso.
1: Sí. Sí. Desde que ha llegado el Chemo es, ha llegado todo el universo de chapas acá. El Chemo es gordito, panzoncito, cariñoso, con melón. Pero sabes que aquí le tenemos mucho cariño al Chemo. Más chapas también.
6: Hola, mi lorito y mi Paquito.
2: Buen día.
6: Un saludo de acá de Chiclayo. Aquí todavía estamos con el clima muy nublado, pero aquí siempre escuchando la radio, la Mega Mix, tocamos de todo. Saludos para mi amor Catalina. Escucho la Mega Mix, tocamos de todo.
2: Eso. Oye, también que por ahí, por mi casa, pensaba que el clima estaba nublado. Pero total, eran mis ojos, que tenés catarata.
1: Vamos con un bloque más en un ratito más, ¿ya? Oye, ya regresamos sabía de inmediato. Vamos a hacer una secuencia exclusiva. Póngale chapa al Chemo. Al ganador le regalamos la antena.

0: La ya me gustó el silbido, Paquito, ¿ah?
1: Sí.
2: Víctor y Ben.
0: Ahí está.
1: ¿Quién?
0: Orquesta Candela.
1: ¿Y quién más?
0: Víctor y Ben.
1: La Bella Luz.
0: Y la Bella Luz se han juntado. ¿Qué tal? Dos bravos, ¿ah? ¿Qué tal? Dos bravos. A nosotros nos encanta cuando se juntan y hacen música bonita. Y esta no es la excepción de ninguna manera. La canción se llama, Paquito.
1: La canción se llama Mi Orgullo.
0: Ah, está bonita la canción. Sí. Suena en calidad exclusiva aquí en la Mega Mix. Estamos atentos a la jugada.
1: ¿Así?
0: Por favor, estamos atentos al mundial. Ahora estamos atentos a todo lo que sucede en YouTube. Ahí, todo lo que está en tendencia, lo que está creciendo, ras, lo chapamos al toque.
1: Me gusta, ¿eh?
0: Claro. Son nuestros favoritos, pues, los chicos de Orquesta Candela, por favor. Queremos a toda su gente, incluida la Pelangocha. Y la Bella Luz, que está haciendo su casting y todo eso. Yeah. Y adivina quién atrevió esa canción.
1: ¿Quién trajo?
0: ¿Quién atrevió?
1: A ver, ¿quién?
0: ¿Quién más? Pues, ni más ni menos que... ¡El Chemo!
1: Oye, Chemo, ¿lo estás haciendo?
3: Bueno, tú sabes que yo tengo contacto con todas las agrupaciones.
1: Es verdad.
3: Y en exclusiva les traje acá lo último que han grabado, La Bella Luz, con la Orquesta Candela. Yo conozco a la dueña de la Orquesta Candela.
0: Te llevas muy bien, claro, con la dueña.
3: Sí, me llevo muy bien con la dueña. Me dijo, mira, acabamos de grabar calientito para ti, para que lo pongas en la Mega Mix.
1: Ah, le conoces a la dueña.
3: Sí.
0: ¿Y cómo bueno, habla?
3: Y también creo que hable con las conoce usted.
1: ¿Ah, sí?
3: Una tal Pelangocha.
0: Ah, por si acaso no habla mi amor. No.
3: No, nunca le he escuchado decir. Ah, no, sí, le dice a su esposo, claro. Sí, al dueño le dice, mi amor.
0: Ay, ay, ay, ay, ay. Está bonita la canción.
1: Oye,
0: pídela cuando quieran, ¿ah? ¿Eh?
1: Se llama Mi Orgullo. Pídele así, Mi Orgullo.
0: 6:55, ah, vamos a cerrar el
3: bloque. Antes que cierre ese bloque y nada más. Para ellos que me he puesto una chapa, acá tengo una chapa.
1: Ay, ay, ay.
3: Me voy acá a la esquina a comprar librito de chapas ahí. Yo toco con mi librito de chapas.
0: A ver, a ver, a ver.
3: A ver, al primero que me ha dicho que tengo la mano cortita, le ha dicho algo. ¿Cómo se llamaba? Le dicen refrigeradora.
1: ¿Por qué le dicen refrigeradora? ¿Por qué?
3: Frío por delante.
1: Uy, no.
3: Caliente por atrás.
1: Oye, Chemo.
0: Oye, aunque esa chapa va contigo, Chemo, porque tú cada vez que te sientas en la silla la deja caliente. Vamos con el último bloque de saludos, Paquito, a las 6:56.
1: 971-446-726. Hola.
0: Dale.
1: Buen día.
4: Buenos días, Paquito. Ahí, dale, buenos días, Lorito. De la vida argentina, saludos, che. Argentina del Brigancho. Me da miedo, camaeta.
1: Ah, solamente dijo eso.
0: Sí. Dice,
1: maya.
0: Dale, dale, Paquito, dale, de que no gane el tiempo.
5: Buenos días, Paquito Alcohólico, Lorito Sordo. ¿Qué tal? ¿Cómo están? Bendiciones. Aquí le saluda Wilson desde Arequipa.
1: ¡Arequipa!
5: Un saludo para todos los oyentes de la
1: Mega Mix. Tocamos de todo.
5: Tocamos de todo.
1: Qué chévere, solo llama.
5: Bendiciones.
1: Solo llama para saludar hermoso.
6: ¿Qué tal, Alexora? Buenos días, bendiciones. Siempre con la bendición de Papá Dios. Un saludo muy especial para mi hermano Gabriel Atoche, que dio por su onomástico. Bueno, tuvimos la dicha de cenar juntos, pero yo por motivo de trabajo tuve que salir. Un saludo a la familia Atoche Romero, de El Salvador, de Estados Unidos. A mis hermanos de allá también, Atoche Palacio.
1: Palacios, la familia.
0: Ay, qué
1: Palacios.
0: Lindo. Un ¿no? fuerte abrazo para ellos, por favor. Alex, soy Lulú. Ahí está por si acaso mi TikTok estoy transmitiendo, Ale Lora Perú.
1: Así.
0: No te olvides saludar a Guaira.
1: Guaira.
0: Acabados y calidad. Ahí está, estamos trabajando. Ahí todos nos escuchamos desde las 7:30. Qué lindos. ¿Y qué se escuchó ahorita? Ay, han madrugado.
1: Ajá.
0: Saludos para todos. Conforme avanza la mañana, vamos a irlos saludando con cariño a todos. No nos olvidemos ustedes de ninguna manera. No. Para Heidi también saluditos.
1: Heidi.
0: Bien. En un ratito más suelto la bomba. ¿Qué?

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2: 7 y 2.
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7 y 7. 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

0: los minutos se pasan volando.
1: Literal, 7 y 15.
0: Así como este lorito surca los aires. Está, pero hace frío, ya me vengo caminando nomás. Claro, hace frío. Bueno, aunque el clima está medio complicado y todo eso. Aquí estamos en vivo. ¡Suelto la bomba!
1: A ver, pregúntale al Chemo que
0: ¡suelto
1: tiene
0: la bomba!
1: ¡Chemo, suelta la bomba! Dice.
0: Es como, o sea, tú haces ese y aparece como claro. El genio, ¿no?
1: Mira, mira.
0: Y ahí aparece. El ahí aparece.
2: ¡Eh, muchachos!
0: Oye, bacán, ¿eh?
2: ¡Eh, muchachos, aquí estoy! Bueno, la bomba, la bomba. ¿Qué? La bomba significa que hay una noticia bien buena, ¿no? Hay un comunicado.
0: Ah, no, pero hay varias,
2: hay un sorpresón.
0: ¿No?
1: Espera, vos soltás la bomba.
2: No, Paco, ¿qué estás haciendo? No, eso no. Tampoco ya es literal. ¿Qué te pasa? No. Bomba significa en el lado de las comunicaciones una noticia exclusiva. ¿Ah, sí? Algo impactante.
1: Así.
2: ¿Ah, ¿dónde has estudiado, Paco?
1: En Charlie Chaplin.
2: Ah, no parece.
1: Entonces, de esta bomba,
3: un movimiento sensual.
0: Sensual.
3: No, bueno,
2: ¿no? Oye, no lo agarren otro operador. No traen otro operador.
0: No renega el Chemo, sí, sí. Pa.
1: Escucha, es una bomba. Bailar esto es una
2: bomba. Esa bomba, no sea sin. Alex se refiere que hay una bomba, una notición. Una notición. Algo que nos va a hacer estremecer.
1: Me voy a presionar para que se desaparezca.
0: A ver. Sigue, sigue. Ahí se fue. No le parece que suelte una.
1: Que venga, que venga.
0: Ya.
1: Aparece.
0: Chemo, suelta Alex. Una, suelta una.
2: Alex, bueno, una de las bombas es que este 28 y 29,
0: ajá,
2: Radio La Mega Mix, ajá, tiene un programa especial que se llama El Mega Desfile de la Cumbia.
0: ¡Ay, ay, ay!
2: Sí, sí, sí. Yo he hablado con los altos mandos de la de ejército, las Fuerzas Armadas.
1: ¿Ya?
2: ¿Ya? He hablado con todos ellos. Y me han dicho que podemos desfilar.
0: Man,
2: aquí en la avenida, aquí en la Vía Expresa.
0: Aquí en la Vía Expresa.
2: Porque el edificio de RPP está en Megamix. Y acá en la Vía Expresa van a desfilar las orquestas de cumbia.
0: ¡Ay, ay, ay!
2: Armonía de Dios va a venir con su casco, con sus tanques. Agua Marina va a venir con sus buques, porque viene de Piura. Van a desfilar con sus buques. La Bella Luz van a desfilar con su motito policial.
0: Y la,
2: su moto de policía, la Bella Luz.
0: Y la chica de Guaripoleras.
2: Así es. Y va a ser un desfile. No, en verdad, va a ser un desfile donde vamos a escuchar su música, tropa por tropa.
0: Man.
2: Habrá un especial primero de Agua Marina, un especial de Armonía 10, luego de Hermano JP. Va a estar muy bueno.
1: Oh, ¡qué hermoso! ¡Ah, desfile de cumbia!
0: El desfile de la Mega Cumbia.
1: Mega Cumbia.
0: Entonces será el 28 y 29, ¿desde qué hora?
2: Desde las 10 de la mañana.
1: 28 y 29.
2: Y yo invito a los locutores a que vengan a narrar el desfile.
1: Ah, sí.
0: Ya, ok, ok. Cuenta con nosotros.
1: Yo también puedo venir.
2: Por supuesto, tú tienes que tocar, tú tienes que estar con la banda.
1: Ah, buenazo.
0: Paquito tiene que dirigir a la banda,
2: claro,
0: a la orquesta. A la banda de músicos.
2: Claro, tienes que estar con tu palito dirigiendo, arriba, abajo, tu manita.
0: Ahora, si le hacen caso, ya es un problema, ¿no?
1: Puede ser ese palito que como maquis, ese palito, con eso.
2: Ya, cualquier cosa, pero dirige la banda, porque si no, ¿con qué van a desfilar?
0: Mejor trae un palito de escoba, porque ese sería más bonito.
2: ¿Cuáles? No te preocupes, tú vas a estar también ahí, adelante.
1: ¿Y tú, Chemo, qué va a estar haciendo ahí?
2: Yo.
1: Está dirigiendo todo el ¿no?
2: Yo soy el productor general.
1: Ah, sorry.
2: Voy a dirigir. Voy a estar con mis drums, camtag, con mis cámaras.
0: Nadie sabe que va a estar vendiendo alfajores.
2: Ese negocio, porque ese día uno raya vendiendo sombrerito, gorrito marciano para los niños, pelotitas ahí esas de colores con su liguita ahí para los niños.
0: El Chemo está en todas. El Chemo no va más mosca, El Chemo está de regreso ya. Por favor, así tapa la botellita para que se vea el bello genio.
2: No, Paco, no hagas eso. No.
0: Anda. Ya, se desapareció el Chemo. Íbamos a ir con información, pero ya nos ganó el tiempo. ¡Regresamos con más! Esta es una de las tantas bombas que tenemos para hoy, miércoles. Todos los días sorprendemos a los oyentes y eso nos alegra, la verdad. Y los oyentes lo reciben a bien.
1: Eso.
0: Ahí está. ¡Qué rico miércoles! 7 y 20 minutos en todo el país. 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
2: A ver, la hora 7:41.
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2: A esta hora
3: piraña.
2: Normalmente nos contactamos con la Policía Nacional del Perú para que nos den el reporte. Sí. Obviamente lo vamos a hacer el próximo bloque. Yeah. Pero sí se ha suscitado hace algunos minutos, aproximadamente 7:25, ha arremecido la tierra.
4: Claro.
2: Ya el sismo, digamos, ha sentido en muchas partes, en muchas regiones, inclusive aquí en Lima. Nosotros de repente pensábamos que se había sentado y parado en forma fortuita, yeah, el Chemo, y no era así.
4: No, no.
2: Entonces era el sismo que de alguna forma se ha sentido poquitos, ¿no?
4: Claro.
2: A ver, según, y obviamente nos han alertado los oyentes, los que están aquí conmigo, digamos, en mi transmisión en vivo, en mi TikTok, me dicen, ¡ale, loro! ¡Sismo, sismo, sismo, temblor! Sí. Igual en el WhatsApp nos están hablando, por favor, el número es el
4: 971-446-726.
2: Erin dice, ¡temblor, corran! Dice por aquí. A ver, justo nos han mandado el reporte. Nos hemos contactado en forma inmediata también con la oficina de prensa de RPP. Nos manifiestan que a golpe de 7:25 se registró un sismo. A ver, en varias zonas y en diferente magnitud. Por ejemplo, en el sismo se ha sentido en Ica un poquito más fuerte.

0: fuerte, 6.1.
1: ¿Qué?
0: Según el reporte del Instituto Geofísico del Perú, 6.1 se sintió más fuerte allá. Huarochirí, provincia de Huarochirí, la sierra de acá de mi hermosa Lima, 4.1. El sismo en el Callao, también 4.1.
1: Wow.
0: Ya está en el... A ver, en el WhatsApp también está saliendo el negrito del WhatsApp. ¿Lo sintieron? Dijo, claro. Pues, en fin. Wow. A ver, cualquier... coméntanos, a ver, si ha sido simplemente sacudón. No. Algo, porque a veces, ¿no? Oye, puro viento. Sí, pues. Qué aire, qué sonido.
1: Por eso anoche.
0: O movimiento, ¿no?
1: Justo lo que tú dices, anoche hacía bastante aire. Sí, a veces dicen eso, ¿no?
0: Sí,
1: ¿no?
0: Sí. Bueno, antes, pues, sí que va a salir el sol, que oye, que el temblor.
1: Cambiará el clima.
0: Bueno, ya lo que pasa es que ya eso ya... no es que antes sí más o menos había eso, ¿no? Pasaba temblor porque iba a cambiar el clima, oye, entramos a una nueva estación. Ahora no, está sucediendo constantemente y eso no quiere decir que el clima cambie. El clima ya ha cambiado hace mucho tiempo, ¿no? Entonces tenemos registros súper, digamos, extremos, no solamente aquí en el país, sino en todo el planeta, en todas partes, ¿no? Aquí el sol inusual que aparece, y nos comentan ahora mismo que la ola de calor va a seguir subiendo, el sol va a aparecer con más fuerza.
1: Qué fuerte.
0: Y estando en pleno invierno.
1: Qué increíble.
0: Estando,
1: ¿no?,
0: en pleno invierno, el sol está calentando, la temperatura del mar sigue subiendo y sigue en aumento. Y bien, obviamente nos vamos a perjudicar todos, absolutamente todos. Entonces estos sismos también no son inusuales. Nos queda a nosotros como comunicadores prevenir a nuestros oyentes. El martes me parece que va a haber un simulacro, ya multipeligro. Estemos atentos, pero no hay que esperar el simulacro. Nosotros mismos veamos la forma donde ponernos a buen recaudo. A buen recaudo, donde de alguna, ver las formas más seguras, donde ubicarnos, donde ponernos, ¿no?
1: Mantenernos a salvo.
0: Si estamos en casa, igual modo, en el trabajo de alguna forma hay gente más profesional, los técnicos y todo eso, pero digamos en casa solo queda la familia. Vamos a ver la manera donde ubicarnos en forma estratégica, ¿no?
1: Claro que sí.
0: Hay un parque y no hay hoy árboles tanto, por entonces tenemos que vernos, está despejado. Recuerden, hay que ver los cables. Si la cosa es insegura en casa, hay que tratar de salir lo más pronto posible y contar los segundos por dónde la vía, por qué vía, despejar la mochila de primeros auxilios, todo eso.
1: Hay que tener siempre, hay que estar precavido, ¿no?
0: Clarito.
1: Hay que estar prevenido.
0: Tú lo has dicho.
1: Espero que no pase, pero siempre es importante, ¿no?
0: Ah, sí,
1: ¿no?
0: Que se ríe un oyente y dice, te pregunto el negrito del WhatsApp si lo sentiste. Sí, le dije. Sí, sí lo sentimos. Fue solo un sacudón, dice.
1: Aquí, bueno, aquí hay un audio. Si le escuchamos, ¿qué dice el audio? ¿Te parece?
2: Yo escucho la Mega Mix, tocamos de todo. Lorito, ¿cómo está mi hermano? Bueno, yo manejando, no se siente, cuando tú manejas, no se siente el temblor. Pero me imagino, ¿no? Uno preocupado por la familia, hay que llamar para saber cómo están. Y seguro, claro, de todos modos, el clima va a cambiar. Cada vez que pasa temblor, el clima cambia. Saludos, la Mega Mix, tocamos de todo.
1: Eso, ¿no? Eso, Lorenzo.
0: Sí, ahora ya no esperan el temblor para que cambie, que el clima cambia, cambia, ¿no? Simplemente estar alertas, atentos a todo. La prevención es lo más importante, ¿cierto?
1: Cuidarse.
0: Eso se trata, mi querido Paquito.
1: Así es, hermano.
0: Vamos, estamos atentos. Los oyentes nos han alertado. Qué maravilla. Agradecerles a ustedes porque están atentos a todo. Sí. Sin ustedes no podríamos hacer nada.
1: Claro que
0: somos.
1: Sí.

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0: A esta hora, 7:54, nos enlazamos con la Policía Nacional del Perú para que nos comente cómo está el tránsito, el tráfico, nos den recomendaciones. Y para eso tenemos en el teléfono al suboficial Anthony Vega. Si nos escucha, buenos días, bienvenido, Anthony.
2: Gracias, mi querido Alex Lora, Paquito.
1: Buen día.
2: El Che, Chemo, que la hace linda ahí en cabina. Vamos con nuestro compromiso con la Mega Mix a esta hora de la mañana y sobre todo para actualizarles el desarrollo del tráfico, de cómo se va portando todos los días aquí en nuestra ciudad capital. Apertura rápido en San Martín de Porres. La avenida Alfredo Mendiola, a la altura de la Panamericana Norte, en ambos sentidos, se está presentando una circulación moderada y unidades móviles conforme a la hora. Por otro sector de la ciudad, atención, límite de Santa Anita con la Victoria. Apreciamos que en la parte baja del puente de Santa Anita en dirección al Óvalo Arriola, el tránsito vehicular es cargado, el mismo que avanza con ciertos intervalos. Un poco de paciencia, ya vamos llegando a nuestro destino. Finalizamos el presente espacio de San Borja, el corredor de la vía Javier Prado, parte alta, cruza con la avenida Aviación, a metros de la estación La Cultura del Tren Eléctrico, el tránsito avanza de forma moderada. Señora, señor, salga temprano de casa, por favor, para que no se me estrese con este tráfico que es de todos los días. Señores conductores, el tráfico varía de acuerdo a cómo avanza la mañana. Les recomendamos manejar con prudencia y respetando las señales de tránsito como el cruce peatonal, la línea amarilla, el límite de velocidad en la vía y la ciclovía. Evite la multa que afectará su bolsillo. Hasta aquí en el programa A Mil por Hora en la Mega Mix, que toca de todo. Hemos presentado el reporte del tráfico, les informó el suboficial Anthony Vega desde la Dirección de Comunicación e Imagen Institucional de la Policía Nacional de Perú, en coordinación con la Dirección de Tránsito y Seguridad Vial. Imagen de confianza, literal, literal, pongo primera y me voy en mi moto.
0: Gracias, Anthony Vega, gracias. Cualquier información, por favor, con respecto a Simos, porque aquí no lo hemos sentido casi nada, pero nos comentan, justo tenemos el reporte desde Huarochirí, Callao y la región Ica. Mi gente de Ica, cualquier cosa, por favor, coméntenos al WhatsApp. El número es
1: 971-446-726.
0: Sí, me dicen que se ha sentido un poco más fuerte allá. A ver, vamos a ver si es que obviamente eso es real. Y ustedes nos van a dar información.
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4: 8 y 1.
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1: 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Le van a pedir el nombre de la ciudad.
2: ¿Ya?
1: Y la ciudad para hoy miércoles es...
2: ¡Moquegua!
1: Bien, Paquito, qué bueno que estés al día en todo. Moquegua es la ciudad del día. Además de sus datos, registren con el nombre de la ciudad del día de hoy es...
2: ¡Moquegua!
1: ¡Moquegua! ¿Con todo y gallo?
2: No,
1: ¡Moquegua!
2: No, esa es parte de...
1: Ah, ya, esa claro. Es la inflexión.
2: Sí, claro.
1: Ahí es la inflexión. ¡Moquegua!
2: No, soy chivolo, estoy recién...
1: Claro. Estás cambiando de voz todavía. Sí, claro. Entonces... Ya está, regístrense ya. 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
1: Nos vamos de inmediato en la Mega Mix a las 8:12 con la salud.
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2: Ajá.
1: A ver, ¿por qué los hombres nos enfermamos más de seguido?
2: ¿Qué? ¿Qué pregunta?
1: ¿Le ha pasado o no ha pasado? Si nos ponemos ahí, oye, ¿tiene razón o no tiene razón? O las mujeres se enferman más.
2: Uy, qué bueno, pregunta, ¿eh?
1: Sí. ¿No? Entonces, porque un hombre... digamos, que parece gozar de buena salud, empieza a enfermarse seguido después de los 50 años.
2: Sí.
1: Ya, la respuesta va mucho más allá del envejecimiento. A esa edad, el organismo experimenta cambios que reducen la función del sistema inmunológico.
2: Uy.
1: Y si durante años se acumularon factores de riesgo, como estrés, obesidad, hipertensión, diabetes, colesterol elevado, aumentan las probabilidades de desarrollar distintas enfermedades.
2: Mira,
1: después de los 50, el sistema inmunológico empieza a perder capacidad de respuesta. Y si la persona arrastra enfermedades metabólicas, el riesgo de desarrollar nuevas patologías o enfermedades aumentan considerablemente. No es la edad la que enferma, sino el desgaste acumulado del organismo. Aquí aplican el Colegio Médico del Perú. Con los años también disminuye la testosterona y el metabolismo deja de funcionar como la misma eficiencia, dificultando el control del azúcar, las grasas, la presión arterial. A ello se suma la pérdida de elasticidad de los vasos sanguíneos, lo que incrementa el riesgo de enfermedades cardiovasculares, el corazón.
2: Uy.
1: El estrés crónico y el sobrepeso aceleran también este deterioro. Ciertas enfermedades no aparecen de un día para otro. No. Son consecuencia de años de descuidar la salud. Pero nunca es tarde para cambiar hábitos, controlar factores de riesgo, a realizarse chequeos médicos. Eso sin duda marcará una gran diferencia.
2: Uh-huh.
1: Por último, con los años la testosterona disminuye gradualmente en los hombres. Este cambio puede influir en la masa muscular, la energía, el metabolismo y el bienestar en general. Entonces el envejecimiento no es que influya de manera total,
2: La edad no tiene que ver ahí, ¿no?
1: No tiene nada que ver,
2: okay.
1: Es el cúmulo. Como obviamente...
2: ¿Cómo has vivido, no?
1: Claro, has tenido tus hábitos desde la juventud. Se le ha dado duro a tu cuerpo y a partir de los 50, agárrate, ¿no?
2: Y algunos de 50 recién empiezan a... Quieren cambiar su hábito,
1: exacto,
2: ¿no? Y es muy tarde.
1: Y a veces está.
2: Claro.
1: Bueno, a decirlo así. Por ejemplo, yo a mis 25 años todavía estoy bacán, ¿no?
2: Trabajando en la radio.
1: Bueno, lo mismo no puedo decir de mi querido Paquito.
2: ¡Mamá! Ya
1: estás en el tercer tiempo, ¿no, Paquito? 50 más 50. ¡Claro!
2: ¡No!
1: Y sigue fuerte como un roble. ¿Sí o no, Paco?
2: Claro.
1: Claro. Paquito, por algo es el DJ más añejo del FM. Esta es.

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0: Este tema va dedicado a todos los padres. Espero que escuchen la voz de su hijo en esta canción.
1: Cuando se refiere a no queremos boche ni cocotazo, es, yeah. O sea, un golpe, no, pues sí, que le llame no, la atención, ni no, cocotazo no. Es el coscorrón, ¿no?
0: De antes,
1: pues,
0: ¿acuerdas de antes?
1: Claro, pero
0: te voy a dar tu coca. Oye, ¿qué tal?
1: Al, don Rondamón con el chavo.
0: Oye, sí.
1: ¡Toma!
0: Oye, ¿qué tal? Antes nos corregían así, ¿no? Chao. Cocacho, ¿no? ¿Te acuerdas de la frase? ¿Te acuerdas?
1: Ahí está el psicólogo.
0: Había una poesía que se llamaba A Cocachos Aprendí.
1: Claro.
0: Mi labor de colegial.
1: Ese es el gran Nicomé de Santa Cruz.
0: En el colegio fiscal del barrio donde nací.
1: A Cocachos Aprendí.
0: Claro, ¿no?
1: Ya, bueno. Paquito, vamos entonces. Tenemos una importante mención.
0: A ver, señor.
1: Una importante recomendación.
0: Por favor.
1: Les pedimos encarecidamente que estén atentos, por favor, a lo que vamos a anunciar a continuación, siendo las 8:36, y en un ratito más, por favor, nos enlazamos con mi querido Jorgito Barnett, mi condorito, al toque Roque, sobre el Pucho Lucho, en un ratito más. Mientras tanto,
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1: 8:37. Preocupados por el bolsillo de la familia, sabemos la cosa está dura, está complicada. Todos los días suben los productos. El pescado por aquí, que el pollo por allá, que el arroz, que el azúcar, todo sube. Listo, llegó el momento de enlazarnos con el condorito, nuestro favorito, nuestro engreído, Jorgito Barnett, que evidentemente ya firma autógrafos, graba y todo eso. Nos enlazamos en un ratito más.

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1: 8:47.
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1: 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A esta hora, 8:53 minutos, en un ratito más, suelto la bomba. Au. Mientras tanto, tenemos enlace en forma directa, ya lo habíamos anunciado hace un ratito, sino que Condorito tiene que tomarse fotos y toda la onda. Se ha hecho famoso, mi querido. Sí. Jorgito Barnett, nuestro caserito de la Mega Mix, está recorriendo todos los mercados de Lima. Nos tiene datos precisos de los precios. Este es el momento de enlazarnos con mi querido Jorgito Barnett al toque Roque sobre el Pucho Lucho. Adelante.
2: Hola, chavalillo. Aquí estamos como cada miércoles, tempranito por la mañana, bien bañaditos, talqueaditos y perfumaditos como estuche de monería, para indicarle los precios que tanto quieren las amas de casa. Estamos con un ojo abierto y el otro cerrado, apuntándole, mi querida señora ama de casa, aquí en el mercado Caja de Agua de San Juan de Lurie, Washington. Al toque Roque sobre el Pucho Lucho, papa blanca, tienda, papa blanca. Blanca 2 soles, la yuca 4 soles, la cebolla 3 soles 50, arequipeña, la zanahoria 2 soles 50, mi querido amigo, mientras que el tomate que llega directamente desde Sevilla, desde España, desde la tierra de los tomates redonditos, rojitos, 3 soles 50. Lamentablemente tenemos que decir que el pollo ha subido, mi querido chavalillo, no. Ha subido a 12 soles 50, no. ¿Por qué? De igual manera los huevos van subiendo. No. Estaban en 6 soles, ahora están en 7 soles, 7.50. No. No puede ser. De igual manera, los productos hidrobiológicos, los ricos y deliciosos pescaditos, glu, glu, glu, por el fenómeno del nene, este fenómeno que nos tiene un poco así alterados, ha subido. El bonito que estaba 5, 6 soles, ahora está en 15. La pota que también estaba recontra barata, ahora está 25 mangos el kilo de pota, no puede ser. De igual manera, el jurel 20 soles, el toyo también 30 mangos, no. Mientras que los limones se mantienen, los limones de Chulucana, 3 soles 50, mi querido chavalillo. Ya lo sabes, ya mercado Caja de Agua para todo el Perú y el mundo, gracias a Radio La Mega Mix. Y por supuesto, mi querido Ale Lora, para servirte como siempre, tu chochera, tu causa, tu amigo Jorge Alberto Barné Valle, por si acaso nombre y apellido completo, por si la gente quiere contratarme.
1: Está bien. Nosotros te tenemos muchísimo cariño y aprecio, Jorgito. Lo más, aportas demasiado aquí en la Mega Mix. Un aplauso para Jorgito Barnett, gracias. Desde algún punto de la ciudad. En un ratito más, suelto la bomba en el circo de la Mega Mix.
3: Así.
1: Tenemos una invitadaza.
3: ¡Hermoso!
1: Lo digo.
4: En tu cumpleaños.
1: No lo digo. Háblame, Paquito,
3: lo
1: dime.
3: Lo dice,
1: dime.
3: Lo digo. Que lo diga.

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1: 9:01.
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1: Tú eres loro, no eres burro, no eres loro, burro, digo.
2: No sigo mal. 9:11.
3: Sí, estamos contando los días para el Día Central, por favor. 28 de julio, fiesta de nuestra patria hermosa.
1: ¡Perú!
3: Tenemos que estar bien chévere, bueno, bien bacán, ¿no?
1: Claro, hermano.
3: Ah, ¿Has visto mi elegancia o no?
1: ¡Uy, hermoso!
3: Es que me tengo que poner bonito para mi invitada de honor hoy día en el Circo de la Mega Mix. Ahorita te cuento, ¿ah?
1: Y esa ropa que traes puesto es nuevo, porque está limpiecito, brillantito.
3: Todos los días estoy así, pero hoy día sobre todo tengo que ponerme elegante para mi invitada de hoy.
1: Ah, otra cosita.
3: Claro.
1: Merece.
3: Tengo que lucir bien, pues, hermano, y mi ropa como nueva.
1: Merece.
3: ¿Por qué?
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3: Ahora sí, oiga, caballero, tres funciones, tres.
1: ¿Qué?
3: Apareció el Circo de la Mega Mil. La rompe en Lima Norte.
1: Así.
3: Sus vestidos también.
1: ¡Ey! ¡Qué rico, digo!
3: Talentosa. ¿Ya? Hermosa. Ya la extrañábamos. Ahora con su propio circo. La está haciendo linda allá en Puente Piedras, Ancón, Comas, Caraballo. Con nosotros, mi Cholita, tu Cholita, nuestra Cholita Puca.
4: ¡Ay, gracias, mi Alex! ¡Ay, Dios mío! Me he venido rapidito nomás. Ni bien he salido del circo, he tomado mi carro y me he llegado.
1: ¿Así?
4: Así, para que veas.
3: ¿Por qué? ¿Porque dónde está? ¿Está lejos? ¿Está? No creo.
4: Estamos en el mercado Tres Regiones de Puente Piedra, kilómetro 33.5 de la Panamericana Norte. Ahí estamos en la cochera del mercado Tres Regiones.
3: Ya he visto en tus redes sociales, cuelga tu video, cómo la rompes, Puquita.
4: Ahí estamos, gracias a Dios, el público nos respalda año tras año, con un espectáculo todos los años renovado, por supuesto, como tiene que ser. Y pues, la verdad, yo me siento feliz, contenta, porque estamos haciendo todo lo que está en nuestras manos para que el espectáculo guste al público.
3: Sí, y la verdad, sí, tú eres una gran profesional. El humor, la comedia, lo tuyo es innato y nosotros felices de eso. Tienes un super elenco también. Cuéntanos un poquito.
4: Así es, estamos con el gran Stuart desde Colombia, lanzador de cuchillos.
1: Maya.
4: Claro, lanzadores de cuchillos.
1: Acá también tenemos lanzador de cuchillos.
3: Aguanta.
4: Eso es otro cuchillo, pues. Ese machete.
3: Puca. ¿Por qué te trae? ¿De dónde dices?
4: Desde Colombia.
1: ¿Por qué te pides
3: Colombia? Pero habiendo acá, en la Mega Mix.
4: Oye, en la Mega Mix todos son lanzadores de cuchillos.
3: Es más, acá lanzan hacha.
1: Acá lanzan dardos.
4: Dios mío. Pero el próximo año los contrato a todos. Y hago el verdadero espectáculo. Lanzadores de cuchillo, malabaristas.
3: ¿Por qué tan lejos?
1: ¿Por qué más tan lejos? Están poniendo acá los brazos en la Mega.
4: Pero de verdad, pues, lanzador de cuchillo con fuego.
3: Eso sí, no.
4: Ese es otro nivel, ¿sí o no?
3: Cosa, ah, es otra cosa.
1: Acá es frío.
4: Claro, acá,
1: es frío.
4: Acá de frente
1: acá
4: nomás.
1: Frío,
4: acá no te avisa. Acá ya te enteraste cuando saliste ya.
1: Sí.
4: Oye, ¿tanto así es?
3: No, sí, pues. Decimos nombre, nos suspenden 3 meses.
1: No, jamás. La Mega es mi familia, una
4: por
1: familia.
4: Favor, por favor, todos los trabajos es una familia. Sí, siempre claro. Va a haber discusiones como los hermanos. Claro. Pero de ahí nada más, pues, ¿no? Ahí no tiene que pasar a más.
3: Todo es broma.
4: Todo Pujita, es broma.
3: Todo es broma. Acá nos queremos mucho.
4: Es parte de.
3: Mucha
4: no, claro que
3: ¿qué
4: sí.
3: Más, Pujita?
4: Bueno, también tenemos nuestro Ben Chacalo directamente desde Cusco.
1: Ben Chacalo.
4: Sí, es el Inca. El Inca. Inca malabarista, el Inca que hace ahí con su chacana ahí, su espectacular número. Madre. Uno que tiene coquitos en todo el cuerpo. No, las chicas se quedan boquiabiertas. No, que quedan flaco, pero ni coco tienes.
1: No, ahí está Coco, tiene su coco.
4: Tiene su coco al lado, que es el productor.
3: Yo tengo mi coco. Mi productor.
4: Claro. Claro. Claro, así como tú tienes tu coco, yo también tengo a mi artista que tiene coco. Entonces, así las espectaculares bailarinas. Estamos haciendo Choli History. Choli. No es Choli History.
1: ¿Qué opina, mi querido Lorenzo? ¿Qué opina el Chemo a todo esto?
3: Si el Chemo lo ha traído.
2: Ay, claro. Buena, Puquita, ¿cómo está? Gusto conocerte.
4: ¡Ay, viste que ya está en Argentina!
1: Sí. Es el Chemo.
2: Mucho el gusto.
3: Chemo. Aguanta, Chemo, pero si tú lo has traído, ¿por qué dice mucho gusto?
2: Yo le he traído, pero no la conocí en persona.
4: Claro.
3: Te habían hablado bien de ella.
2: Sí, me dijeron, contrata a esta chica que tiene su circo allá en Puente Piedra. La está rayando.
1: ¿Qué le puede decir a la Puca?
2: ¿Qué le puedo decir? A ver. Es una mujer muy interesante.
4: Ay, ya pensé que me he hecho interesada.
2: Interesante. También. Me encanta su faldita colorida. Sí. Eso se llama pollera, creo, ¿no?
4: Sí, pollera es. Eso tienes que levantar para que puedas ver qué polleras más tengo.
2: Pero cuando uno quiere la situación contigo, ¿cuántas faldas tiene que levantar ahí?
4: Yo me pongo pollera, digamos, ¿cuántos años estoy soltera, no?
1: ¿Ah, sí?
4: ¿Cuántos meses?
1: ¿En serio?
4: Yo voy un año y tengo 12 polleras.
1: Me encantaría levantar esa pollera.
2: ¿Puedo contarlo al faldito?
4: Claro, cuéntalo. A ver, sube.
2: A ver, acompáñame la cámara que me acompaña.
4: A ver, que te acompañe, cuéntame.
2: A ver. Uno. Dos. Tres.
3: Ay.
2: ¡Ay, pesa esta cosa!
4: ¡Claro!
2: Cinco. Seis. Ya,
4: sigue. Ahí ya vas a chocar algo.
2: Siete.
4: Uy, Puca. Me está haciendo frío, ya baja ya.
2: ¿Estás con un huevo, creo? Porque me lo has escuchado acá.
3: Sí, no, ese es el oleaje anómalo. Ah,
4: claro, pues hasta acá, imagínate, ¿no? Cuánto tiempo he viajado. No, claro.
2: Tiene 12 faldas, la pollera increíble, qué bonito.
4: Claro, colorido, siempre tú sabes, ¿no? Tenemos que estar siempre coloridas y con el mejor entusiasmo.
1: Oh, dices.
3: Para nosotros es un verdadero honor y un placer.
4: Gracias,
3: poderla...
4: amigo, ya sé, no se olviden, ¿ah? Malabaristas, contorsionistas, todo hay en el circo, el baile de la llama que está causando furor.
3: Sí, eso justo te iba a preguntar luego.
1: ¿Cómo el baile?
3: Bien, hoy día la Puquita con su gran circo allá en Puente Piedra instalado al costado del mercado.
4: Tres regiones, en el mismo tres regiones, no es al costado, amigo, al mismo tres regiones.
3: En el mismo,
4: En el mismo mercado, en la cochera, ahí estamos. Hoy tenemos dos funciones, 6:30 y 8:30 de la noche. Mañana feriado, dos funciones. Sábado y domingo y 28 y 29, tres funciones. Ya, tres bien. Funciones.
3: No
4: tres.
3: Solamente vas a anunciar, sino vas a regalar entradas
4: por
3: para
4: supuesto,
3: los oyentes hoy día.
4: Para todos y traídos.
3: Y vamos a crearle un reto a los oyentes. Okay. El mejor chiste que cuenten los oyentes seguían su entrada. Para ver el circo de la Cholita Puca.
4: Así es. Ya saben, los espero sus chistes.
3: Vamos entonces, este es el circo de radio.

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1: 9 y 29.
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1: ¡Eso! ¡Ay, qué bonito, ¿ah?
2: ¿Eh? ¡Oye, estamos desde el circo de la Mega Mix con la Puquita! ¡Buena Puquita!
3: Me encanta la Puquita.
1: Ay, gracias, papito lindo.
2: Arranca la ronda de chistes, mi querida Puquita.
1: Oiga, caballero.
2: Y aquí, nuestra pieza fundamental. Para nosotros es importante y valoramos de sobremanera a nuestros oyentes. Para ellos es el privilegio. Y para ellos, recuerden que el mejor chiste,
3: ¿ya?,
2: se llevan sus entradas para ir al Circo de la Puca.
1: Así es, ya saben, ¿ah? Solamente tienen que decir yo quiero ir. Por último, que ellos ni saben chiste, pues, hermano. Hay que darle más fácil la vialidad. Claro.
2: La quieres poner fácil.
1: Tienen roche, pero quizás contar un chiste ya, y que nadie se ría.
3: Ya,
1: pues.
3: Eso, ya, ¿no?
2: Bacán. Pide algo.
1: Que escriban, pero nomás, quiero mi entrada. Ya está.
2: No, está muy trillada esa frase.
1: Entonces
2: cambia, trae una frase diferente. Inventa ahorita.
1: Ahorita voy a inventar.

0: Pantomil, por favor. Ya, pues. Sigue la ronda de chistes. Para eso, Puquita, yo voy a llamar a un experto.
1: ¿A quién?
0: Es un capo.
1: No.
0: Es un bravo.
1: ¿Cómo así?
0: Por favor, destapa la botella este paquito.
2: Puedes destapar.
0: Puede ser nuestro amigo Eugenio.
1: Ahí. ¡Ay, qué rico!
0: No, ese es el chela.
1: ¡Ay, pero subió, no, subió, no!
3: No, no, vamos a ver, ¿qué pasa? ¿Cómo que la gente va a pensar que soy borracho? Que viene de trago.
1: No, él es bebedor.
0: Es nuestro genio.
3: Yo paro con mi mate.
0: Ahí está. Ah, apareció nuestro bello genio.
3: En humo aparezco, en humo, así.
0: ¡El Chemo! ¡Chemo! ¡Chemo!
1: El Chemo la está rompiendo.
0: Chemito es bravo.
3: Puca. Chemito es bravo. A ver, yo sí me manejo acá la inteligencia de mis compañeros.
1: Ah, son artificiales.
3: Sí, a ver, yo tengo cuatro cabezas. Cuatro cabezas piensan mejor que una.
1: ¿Cómo que dijo cuatro qué?
3: Cuatro cabezas.
1: Sí, bueno, ya.
3: ¿Pero qué?
1: No, pues sí, estoy viendo tres cabezas y yo tengo cabecita.
3: Cuatro, claro, ya. A ver, vamos a ver. Dime, ¿cuál es el animal que es ciego o ciega? ¿Cuál es el animal más ciego o ciega?
2: El animal más ciego, el hombre.
3: No, ¿cuál hombre?
1: Me quitaste la palabra de la boca.
3: No, ese es un ser humano. ¿Qué pasa? ¿Por qué nos insultás, Paquito? No, el animal
2: más ciego
3: que existe.
2: El búho.
3: No, el búho tiene tremendos ojazos. ¿Qué nunca? No,
1: a ver, ¿cuál es?
3: La cabeza de Paco no piensa.
1: A ver, ¿cuál? El ojo más, ¿cómo dijiste?
3: El animal que no ve nada.
2: No ve nada.
3: O sea, el venado, la esposa del venado, ¿cuál es la venada?
1: ¿No vamos a ir a un corte comercial o qué estamos haciendo? ¿Simulacro o algo?
2: Al Chemo le dicen tiempo de descuento.
1: ¿Por qué?
2: Porque solo dura 2 o 3 minutos.
0: Por algo es el bello genio de la Mega Mi. Está reventando cuentas al Chemo.
1: Tú sabes, dice Jaimito, le pregunta a su papá: papá, papá, si soy bueno, ¿a dónde iré? Al cielo, hijito. Y si soy malo, papito, al infierno, hijo. ¿Ya? Entonces, ¿qué tengo que hacer para ir al circo de la Chola Puca? Mandar un mensaje al WhatsApp y ganarte las entradas.
0: Con la frase:
1: quiero pasarla de la puca madre.
2: 971-446-726.
0: ¡Ya están enviando! Lo que va a estar bien difícil es elegir. Poquita, tú misma eres, ¿ah? Mira la cantidad.
1: ¡Ay, Dios mío!
0: Entonces,
1: si quieres ir al circo.
0: ¡Mira! Bueno, obviamente.
1: Todos los que están escribiendo, que se lleven las entradas.
0: ¿Así? ¡Bien, Poquita! ¡Bien!
1: Estoy regalona el día de hoy.
0: ¡Ahí está!
1: Me regalo a cualquiera.
2: ¡Ay, qué rico! ¡Qué rico!
0: Paquito, por favor, tú basta, 15 novias a tus 117 años, ¿quiere una más?
2: Al Chemo le dicen político.
1: ¿Por qué?
2: Porque estando arriba no hace nada.
3: A ver, Paquito, habías dicho que tú eres de la época del Antiguo Testamento. A ver, tú me podés contestar lo siguiente.
1: A ver,
3: tengo una pregunta. A ver, para ti, Paquito, esa la tienes que contestar, tú porque es de tu época. ¿Por qué nadie? Dice que cuando estaban ahí en la época de Moisés, ¿no es cierto? Las carrozas estaban ahí, estaban escapando, claro. Los egipcios, ya, y todo el pueblo de Israel estaba escapando, claro. Y todos ahí corriendo, todo. Pero se detuvieron en el mar.
2: Uy, ajá.
3: En el mar.
0: Claro. ¿Ya? No sabían cómo cruzar, ¿no?
3: La pregunta es: ¿por qué no podían cruzar el Mar Rojo?
1: ¿Por qué?
3: Pero Paco, esa es la respuesta, porque tú has estado ahí.
2: Ah, verdad, ¿no? Es que algunos estaban sin zapato y no podían meterse al mar sin zapato.
0: No, Paco, tú estabas ahí.
3: Estaban todos con su carrito, cargando sus cositas, sus animalitos, ¿ya? Y entonces. Estamos todos con sus carritos ahí, sus carrozas, sus carrozas de madera, aquella época.
0: Que jalaban los caballos.
3: Y justo llegaron al Mar Rojo y no se detuvieron. Yeah. ¿Pero por qué se detuvieron? ¿Por qué no pudieron cruzar el Mar Rojo?
1: Porque estaba rojo, pe. No podían ver.
3: Algo por ahí, Puca.
0: ¿Por qué?
4: ¿Por qué?
3: Porque estaban esperando que se pongan amarillo y luego en verde.
2: Semáforo,
3: para que pase.
2: Semáforo.
0: ¿A ese?
1: Sí, ¿por qué no lo mandamos a su país?
3: ¿Por qué? Porque estaba en rojo. Como respetan las señales de tránsito, estaban esperando que se ponga el mar en amarillo y luego en verde para que pase.
1: Yo me voy.
0: No, poquito, aquí, un poquito, porque espérame.
2: Una palchemo.
1: Ya no voy a regalar ni un entrado.
2: Una palchemo, le dice pie plano.
1: ¿Por qué?
2: Porque no pisa nada.
0: Oye, sí. Este Paco me está dando vergüenza al Chemo.
2: Sí, ¿no?
3: No, qué roche. No, no le gusta lo que hago.
2: tú y Simón.
4: No, sí nos encanta, pero

0: Sí, pero para la, hasta 2 de la mañana podría ser.
1: Bueno,
2: ¿a qué hora?
0: A las 12 de la mañana del programa con el Chemo.
1: Y la gente no cuenta chistes. ¿Sí? Los oyentes no cuentan chistes.
0: Sí, sí, han mandado, han mandado.
3: No, lo que pasa es que
1: Para el concurso,
3: la
1: Pupita, ¿no?
3: Como hoy día está regalona, yeah, ha pedido una frase. Y la cantidad de frases que están enviando. Ojo, si son familia de la zona de Caraballo, de Puente Piedra,
0: Ancón, Guaral, Huacho, Barranca.
3: Claro, Caraballo.
0: Todo ese zona, pues, pueden ir.
3: Los Olivos.
1: Porque la vez pasada, ¿sabés? Cerca. Yo vivo en la zona de allá, del sur, ¿no? Yo vivo en mi balneario, ¿ya? No tengo ahí mi casita de playa. Ay, y me gané una entrada también para un circo acá en Cono Norte, un lugar. Pero, ¿sabes? Me demoré mucho. Dos días para llegar, mejor ya.
0: Voy a llamar a tu mamá, mejor.
3: Vamos, sigan por favor registrando. Recuerden, ¿cuál es la frase, Puquita?
0: Quiero pasar la de la Puca Mare.
3: Todos van a tener sus entradas al circo de la Puca. Gracias a
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1: 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Ya, ahí tienen que registrarse con sus datos completos y además tienen que agregarle el nombre de la ciudad del día. 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
2: ¡Moquegua!
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1: Regístrense, este viernes regalamos otros 1000 solsazos.
3: ¡A la mierda!
1: Una gratificación, Puguita. Hoy estamos con nuestra invitada desde Lima Norte, el circo de La Chola Puca.
3: Oiga, caballero, dice que un payaso se acercó al dueño del circo y le dijo: señor, necesito pedir un aumento. Y el dueño del circo le dijo: por fin me haces reír.
1: Oye, ese no era yo. Acá en la radio. Ya escuchen. Habíamos pedido con la emoción y todo eso. Estamos rompiendo más de 300 WhatsApps. No me atrevo a decir el número, pero sigue creciendo. El detalle es que con la emoción, Buquita, nos habíamos olvidado pedirles sus datos para poderlos mencionar, ¿no?
3: Claro,
1: o de repente
3: pues
1: llamarlos. Ya, en este caso, su nombre completo y su distrito. De acuerdo, entonces pongan rapidito, tenemos unos segunditos mientras vamos con la ronda de chistes, para que además de la frase que pide la Puca, ¿cuál es, Puquita?
3: Quiero pasar la de la Puca Mare.
1: Ya, nos van a dar sus nombres completos, su nombre y su distrito. Van a haber muchísimas entradas que vamos a regalar a través del circo de la Cholita Puca.
3: Así es, no se preocupen, hay un montón para regalar.
1: Sí, qué bacán, gracias, porque está regalona la Puquita.
3: Ay, sí, hoy día sí.
1: Estamos felices por eso.
4: Ale Lora le dicen Lampiño.
1: ¿Por qué? Eso que no tiene pelo, ¿no?
4: Porque no tiene nada de bello.
1: ¿Qué es así?
3: También le dicen Naranja Wando.
1: ¿Por qué?
3: No tiene pepa.
1: Falta que cuente su chiste, Carlito.
4: Ahí está. Ay, Carlito, chiste.
3: Es tan flaco que cuando saca la lengua se va de cara.
4: Ayer estuvo así.
1: Poquita, ¿tú tienes el horario de las funciones?
3: Claro que yes. El día de hoy, 2 funciones, 6:30 de la tarde y 8:30 de la noche. No se olvide, mañana empieza el feriado, ¿no?
1: Oh, claro. Sí,
3: feriado larguísimo.
4: ¿Puedo visitarte mañana, Puca?
3: ¿Ah?
4: ¿Puedo visitarte?
3: Visítame
4: mañana
3: cuando quieras, Paquito, mañana, y quédate ahí.
4: Oh, hermosa reina.
3: Ahí te pongo tu camerino.
4: ¿Por qué? Porque a Coco le dicen AFP.
3: ¿Por qué?
4: Arriba falta pelo.
3: Uy, pero mira, ¿qué ha pasado? No hay que llamar al Chemo mejor.
1: Ay, ay, ay, son las iniciales.
3: Y voy a terminar. Fin de semana, feriado largo, 3 funciones. 4:30, 6:30 y 8:30 de la noche.
1: Mañana jueves por tratarse de feriado.
3: Mañana feriado, 2 funciones, pero 28, 29, 3 funciones.
1: Ay, ay, ay, okay. Está bacán. ¿Hasta cuándo te quedas con el circo, mi querida Puquita?
3: Mira, dice acá, hasta el 16 de agosto.
1: Esa.
3: A la mamá de Coco le dicen costurera veloz.
5: ¿Por qué?
3: Hoy no.
4: ¿Por qué?
3: No, esta señora se pasa.
4: Fuerte, fuerte. Busca otro, mejor,
3: Marito. Es que han mandado, audios que no puedo
6: escuchar. Ah, bueno, otra adivinanza acá, muchachos. Ustedes saben que, bueno, yo soy un chico surfista, ¿no es cierto?
1: ¿Ah?
6: Surfista. No. Yo paro con mi tabla en las playas, ¿ya?
1: Ah, ¿tú eres surf?
6: Ya. Yeah.
1: Sí, pero tiene la pinta de yate.
6: Ustedes no saben, o sí saben a lo mejor, ¿cuál es el desayuno de nosotros los surfistas?
4: ¿Los surfistas?
6: ¿Cuál es nuestro desayuno favorito?
4: El atún.
6: ¿El
3: huevo?
6: Ya, vamos más fácil. ¿Cuál es nuestro cereal favorito de nosotros los surfistas?
3: A ver. ¿Cereal favorito de nosotros los surfistas?
6: Nosotros.
3: Ay, ¿qué cosa? ¿Cuál será? Primo,
1: no sé, yo
3: nunca
1: sí
3: he nadado.
1: Sí, yo sí.
3: Nunca ni sé qué cosa es el surfista.
6: Tres cabezas y no pensaba acá, caramba.
1: Sí, no. unos
6: la granola. Gran hola. La granola.
3: Se puede llamar a su mamá. Chevita, ¿qué está pasando acá? Que mi hijo ha venido a hacer ha venido a distorsionar todo.
1: Sí, señora,
3: ¿qué está pasando?
1: Señora, disculpe,
3: yo la verdad me siento, perdóname, nene, perdóname.
1: Señora,
3: por favor, perdóname que me siento avergonzada.
1: Sí, sí, estaba escuchando seguro en su casa, se ha venido volando, ¿no?
3: Sí, agarré el primer avión y dije, no, yo no voy a estar pasando tremendas vergüenzas, sí, por el amor.
1: Pues, bueno, tiene
3: hijito
1: cara
3: lindo, nos vamos.
6: No, yo me quiero quedar, pero tú no sos mi mamá, no.
3: Sí, no, ¿cómo que no soy tu mamá?
6: No, yo soy argentino.
3: Yo también soy argentina, ¿viste,
6: no,
3: nene?
6: Tú eres boliviana.
3: Me ha descubierto.
6: No, mentira. Bueno, los invitamos a que vayan al circo de la Chola Puca.
3: Así es, la Puca con la C, no con la T. Oye, están enviando. Mira, yo no sé si llegarán, pero desde La Molina, de Ate Vitarte, del INSE, igual se van a regalar las entradas, pero eso sí les digo, salgan un día antes.
4: Ah, sí.
1: Puquita,
3: pueden acampar por allá.
1: Sí, el gran corazón y la gran amabilidad de regalar a la mayoría de oyentes que se han inscrito. Así que tomo, Puquita, ya lo dejo en tus manos. Ahí está la cantidad de WhatsApp que han.
3: Oye,
1: han
3: mira, escrito. Dice Miguel Torres, Pachacamac, pero yo sí quiero ir. A la mierda, dice Pachacamac, pero van Pachacamac a ir al está circo. Lejos. No bueno, importa, pero vaya.
1: Algo, vais,
3: Mercado, va. Tres regiones de Puente Piedra, kilómetro 33.5 de la Panamericana Norte. Ahí estamos hoy con dos grandes funciones, 6:30 y 8:30 de la noche. Mañana, jueves, dos funciones, 28:29, tres funciones, 4:30, 6:30 y 8:30. Y la verdad estoy muy feliz porque todos los niños se van con regalos.
4: Hermoso.
3: Todos los niños se van con los regalos y todos salen felices del circo porque así es. El circo tiene que ser así.
1: Eso es. Eso. Aplaudimos el talento que tiene nuestra Cholita Puca y es de la casa. Aplaudimos también su gesto. Aplaudimos el gran corazón que tiene, la gran amabilidad con los oyentes. Y para nosotros siempre es un privilegio tenerte acá, Puquita.
3: Gracias, amigo lindo. Espero que no sea la última vez que me inviten.
1: No, siempre. Ven acá, esta es tu casa.
3: Por
1: ya
3: supuesto,
1: sabes,
3: claro que yes.
1: Más bien, nosotros vamos a ir a tu circo.
3: Vayan,
4: vamos.
3: Vayan, por problema, yo los vengo a recoger.
4: Vamos.
1: Gracias, mi Puquita. Gracias, Paquito.
4: Dale.

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0: Ya lo había
1: traído, no podría. La gente pregunta, ¿quién es el señor?
0: ¿Cómo que quién es el
1: no,
0: señor?
1: No, es Mariela Zanetti, que está mal de la gargantita.
0: ¿En serio tanto cambió mi voz? Ay, gracias, gracias. Gracias porque sé que me han extrañado, a pesar que muchos van a decir que no. Se han preocupado por mi salud. He estado muy, muy delicada de salud, 2 días con fiebres altísimas. Y bueno, mi recomendación para ustedes es que está dando un virus con una bacteria, las dos cosas al mismo tiempo, ¿no? Y que con fiebres altísimas, con dolor de estómago. Así que yo les recomiendo que se cuiden, que tomen sus precauciones.
1: Muy
0: porque
1: bien,
0: este clima cambiante se está viniendo con un montón de cosas raras.
1: Así que a cuidarse, pero lo mejor. El más feliz de esta cabina soy yo, señores y señores.
0: ¿Por qué? ¿Por qué?
1: Porque regresó Mariela Zanetti.
0: ¿Cuándo?
1: A mí Carla Mariela.
0: Mira, has tenido
1: Guadalupe.
0: Suerte. Has tenido suerte.
1: Zanetti.
0: Has tenido suerte.
1: Villarrosa.
0: ¿Cuál Villarrosa?
1: De las Garzas. Y del Sol.
0: También, oye. Has tenido suerte que he estado con fiebre esos 2 días, que no he podido escuchar la radio, pero me imaginaba en mis sueños cuando dormía, te veía rajando de
1: mí. No. Si algo conoce la gente de mí es la educación.
0: Voy a escuchar.
1: Si tienen el WhatsApp para ponerle a Mariela.
0: Eso justamente voy a hacer acá mis amigos que son fieles.
1: Mariela, yo lloraba, cada intervención lloraba. Paquito me decía, tranquilo, ya va a pasar, sí, ya va a pasar, ya va a pasar.
0: Sí. Te ha maleado, dice.
1: Jamás.
2: Su pañuelo de lágrimas.
0: Oye, dice, cada que canta Mariela se enferma, seguro invoca un espíritu. ¿Cómo vas a decir eso? Mentira, Mariela, no te... Hipócrita, Marquina, ahí está, ¿eh?
1: No, eso es mentira. Ese tenis Castañeda que ha escrito hipócrita sin H todavía.
0: ¿Ya ves? Yo sí te extrañé, la radio no es igual sin ti. Te han maleado, dice,
1: jamás,
0: te han maleteado.
1: No. Esa es la sarta de brujas que son que paran contigo.
0: Oye, ¿cómo que dicen acá que es raro que tú no se enferme? Me enfermé. Ahí tengo mi descanso médico. ¿No escuchas mi voz, oye?
1: Claro.
0: ¿Qué pasa?
1: Por suerte.
0: Fumigación en la cabina, sí.
1: Claro, sí, por suerte, hay feriados que te van a ayudar.
2: Eso.
1: Se viene 28 y 29.
0: Yo dije, ¿cómo? No me enfermó 23, 24, 25, 26.
2: Pero mañana es feriado, reina.
0: Sí, por eso. Debe haber enfermado 23, 24.
1: ¿Verdad? Mañana es feriado para todos, menos para nosotros.
3: Pero igual se viene, por si acaso. Sí, sí.
1: Aló, Sunafil.
2: Ah, sí.
0: Ahora véngate, me voy a vengar de ti, Marquina. Te voy a contagiar.
1: Jamás, 10 de la mañana con 14, 10 con 14. Arrancamos a todo mix, vamos hasta la 1 de la tarde. Daniel Marquina, Mariela Zanetti, aquí en Radio La Mega Mix.
0: Tocamos de todo el tubo, mamá.
4: Es éxito, se llama

0: La, la, la. 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
0: Habían visto que se ha vuelto una locura en la propuesta del candidato a la alcaldía de Jesús María, Renato Rossini.
1: ¿Qué fue?
0: Sería el primer candidato rubio de Jesús María.
1: ¿Ah, sí?
0: Pero que ha puesto el DNI Jesús Mariano.
1: ¿En serio?
3: Lo que creo es que lo ha enfocado mal su propuesta. Mal.
0: Mira, en realidad la gente,
3: claro,
0: por ejemplo,
3: no lo ha sabido explicar, creo.
0: Hay distritos como Miraflores,
3: claro,
0: que tienen un carnet de,
3: para Miraflores.
0: Que tienen un carnet. O sea, tú eres el tipo que paga todos tus impuestos. Bien. Sobre todo.
3: Eres puntual.
0: Pagas en el año. Pagas todo el año. Uh-huh. Y te dan un carnet de vecino puntual de Miraflores.
3: Y eso te da beneficio. Igual en Surco. Ya. En Surco también. Cuando eres un cliente o un vecino que paga sus arbitrios, eres puntual. Te dan sorteos de carros. Te dan sorteos de viajes. Y además un montón de beneficios.
0: Te dan estacionamientos.
3: Estacionamientos. En temas de centro de salud. Entonces creo que él, su intención ha sido enfocarlo por ahí, ¿no? Que en el DNI se te ponga un como... Pero creo que no lo sabía explicar. Ni yo sé explicarlo también, lo que ha querido decir.
0: Sí, porque al final le deberían haber preguntado, amigo Renato Rossini, esa chamba, que ¿quién la va a hacer? ¿La municipalidad o la va a hacer la RENIEC? Porque la RENIEC no lo va a hacer. Te
3: claro, es lo que ha querido es hacer, o sea, se supone que eso lo tiene que hacer la municipalidad.
0: Y no es un DNI.
3: Claro, no es un DNI, en todo caso, porque no tiene nada que ver el DNI con la municipalidad, pues,
0: claro,
3: ¿no? Tendrías que hacer un convenio con la RENIEC, y la RENIEC la ajusta pues con su alma.
0: Es que hay que identificar al vecino Jesús Mariano.
3: Eso es otra cosa.
0: ¿Para qué quieres identificar? O sea, ya, si yo me quiero ir a rascarme las boloñas en el campo de Marte, que tendría que presentar mi DNI.
1: Oye.
0: Pues me da la gana, voy, ¿me entiendes?
3: Claro.
0: ¿Cuál es el problema? O sea, me quiero tomar un emoliente ahí, con se agarra con Huáscar, ahí donde está mi tío Cuatro Dedos.
3: En todo caso...
0: ¡Voy! No me tengo que sacar nada.
3: Claro, en todo caso, sería como que... que te den en tus pagos de arbitrios una tarjeta especial como vecino VIP. Que te sirva para ese tipo de situaciones dentro de Jesús María, ¿no?
0: Porque si no, ahorita se achora Miraflores y San Isidro y sacan su cada uno su DNI,
1: sí,
0: y
1: ¿no?
0: Ya no vuelves a entrar, Paquito.
1: Oye, qué horrible.
3: Claro.
1: No.
3: Además que creo
0: va
3: que...
0: Va a tener que ir en helicóptero. Papá.
3: Aparte de no saber explicarlo, que creo yo que a eso se debe haber referido, ¿no?
1: Bien.
3: Es un poco también elitista y clasista, ¿no? El querer tener un DNI de un distrito específico donde solamente los de X distrito pueden tener... No.
0: Sí, yo creo que ha querido decir carnet.
3: Claro.
0: Y que ese carnet tiene beneficios. ellos. Yeah. Y que eso pasa en un montón de municipios. Así que, nada, vamos a ver qué opina la gente.
3: No está mala idea, si lo enfocas desde ese punto.
0: Además, ya,
3: ¿no?
0: ya es una idea que ya.
3: Ya está.
0: Ya hacen muchos municipios.
3: Es más, inclusive inclusive en los restaurantes se puede calificar también, ¿no? Como en otros países que ponen rojo, verde, azul, si es bueno, si es malo, para que tú puedas identificar, ¿no? El restaurante. Ajá. Y
0: cerramos con este dato de Cecilis. Cecilis. Hola, Marielita. Dice, buenos días, tengo una queja como oyente.
3: A ver.
0: Uy. En los dos días que no has estado, solo sacaban audios de hombres.
3: Uy, ay, ya. ¿Cómo es posible?
0: Seguro que Paquito y el Che Mondongo.
3: Ah, no, pues.
0: Le dicen no a las mujeres.
3: Es verdad. Yo estoy acá para defenderlas a ustedes. Porque si fuera por estos pantaloncitos, uy, no sabes, ¿ah? Yo tengo que defender sus premios, su postura, lo que ustedes quieren. Pero ya llegué, mamacita rica, acá estoy yo.
0: Hermoso, hermoso. Así se habla. 10:28, regresamos con más. Quédate aquí en Radio La Mega Mix.
3: Tócame de todo.
0: Ya se viene, si tú la cantas, yo la

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0: Bueno, seguimos aquí en Radio La Mega Mix, tocamos de todo. Tu programa favorito a todo mix, con tu amigo Daniel Marquina. Gracias, Paquito, te amo, te amo. Te amo, Paquito. 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
1: Oye, acabo de ver las fotos de Víctor Loaiza que vino a cobrar ayer su premio de los 1,000 soles.
0: ¡Sí!
1: ¡Es guapito! ¿No? Yo pensé que era de esos tíos medio.
0: ¿Quién?
1: El Víctor Loaiza, míralo.
2: Claro, vino ayer.
1: Acá lo veo, bien sentado, ahí está.
0: Ojo, pero, ¿cómo, es... pero cómo no va a ser guapito si ay, se ha puesto en dibujo animado? La que Mariela encima de ciega, por mi madre.
1: Acabo de darme cuenta.
2: Ayer estaba Mariela.
1: Con razón, Víctor Loaiza, ¿qué tal estafa?
2: Ah, estafa.
1: Claro, vos te vas a poner en dibujo animado, Víctor.
2: Por favor, no estafe.
0: Es que no quiere que lo reconozcan.
1: Ah,
0: dice,
1: jugador era.
0: Terrible, terrible bebita. ¡Bum! ¡Mun rañangón!
1: Hoy día, Marquín, dando cita ceviche. Hoy
0: ¡epa!
1: Día,
0: mejor los invito a Rubén Blades.
2: ¡Ey, Rubén Blades!
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1: ¡Se va!
0: El hincha de Alianza.
2: ¡Así!
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2: Eso.
1: Y descarada.
0: Alfredito, Alfredito Galve de Oxígeno.
2: Se muere.
0: Muere por entrevistar al señor Rubén Blades.
1: Bueno, que lo
0: se acercó.
1: Que se apure porque va a ser la
0: última. A Coco Chávez.
1: ¿Sí?
0: Y Coco Chávez de forma mafiosa le quiso cobrar, señores, por brindarle una entrevista, bueno, por acercarlo
1: en
0: a Rubén
1: Blades. En
0: Risa de
1: América yo ya lo entrevisté.
2: ¿Ayer lo entrevistaste?
1: Varias veces, okay. Dos veces creo.
0: Me dice, mira cómo se vota.
1: A varios entrevistados.
0: Ay, me muero.
2: Me muero.
0: Otra cosa.
1: Con besito y todo, ¿eh?
0: Con besito. Qué rico.
1: Tú sabes que yo jugaba besitos.
2: Ah, ¿no? Epa. Y su cona.
1: Claro.
0: Mi tío Rubén se habrá ido, pero...
2: Uy, uy.
1: Qué raro.
0: ¿Ah?
1: ¿Por qué haces esos gestos?
0: ¿Qué
1: Martín?
0: Gestos? Pero si yo estoy diciendo, se habrá ido.
1: No, no, con tu mano. La gente no te
0: mano?
1: Ve, pero yo te veo.
0: No. Estamos en radio, alguien ha visto
1: ha
0: mi
1: hecho
0: mano.
1: Su mano con un puño hacia arriba.
0: No, jamás, jamás.
1: ¿Ya? Qué horror.
0: Siempre hay un respeto Rubén, hacia la dama.
2: ¿Rubén Blades se habrá ido a restaurar a la Sirenita a comer?
0: Okay. Yo, seguro.
1: Sí, sí, sí. No tengo idea.
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0: 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Paquito,
1: cuéntame, señor.
0: Mándale a la gente el WhatsApp.
1: Es el 971-446-726, pero que las chicas quieren cantar, ¿puedes creer?
0: Ya, manda.
1: ¿La canta o no?
2: Escúchame un ratito, la gente bien baleada.
1: ¿Ah, sí?
2: Cuando yo dije que Víctor Loaiza había mandado su foto de dibujo animado, me ha mandado la verídica, ve. Retracto lo que dije. No, qué basura la gente.
1: No seas así,
2: desgraciado.
0: A ver, suéltalo.
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0: En Piura, Catacaos, están escuchando la Megamix. Catatur. La empresa de transporte Catatur siempre escucha radio la Megamix. Mi causa Davis.
2: Que
0: Jonathan.
2: Están de aniversario también.
1: ¿En serio?
2: Claro, saludos por su aniversario para la empresa de transporte Catatur.
1: Empresa.
2: En Piura.
1: A la empresa de Catacaos. Transporte.
0: Estás con sueño en el Metropolitano, en la combi. En el medio de transporte que quieras, estás con sueño, estás que te me caes. Tranquilo, porque viene, si tú la cantas, yo la pongo.
2: Así es, entonces, yo voy a cantar ahora.
0: ¿A qué se refiere eso? Va a cantar Mariela.
2: Lo bueno es que ahora...
0: Mariela despierta muertos.
2: Como estoy media ronquita...
1: la ronquita.
2: No, entonces se me sale la voz así tipo Ana Gabriel.
1: Tipo Rosiguar.
2: Ana Gabriel que Rosiguar.
1: Ay, disculpa.
0: A ver. Tú la cantas, yo la pongo. La presentación, Paquito, ¿la tienes?
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0: Bueno, deja
2: de
0: tu.
2: Bandida, me hace recordar esa canción.
0: Deja tu audio cantando. Deja tu audio cantando. Y reta a DJ Paco. Porque él, con ese oído lleno de pelos que tiene, es capaz de determinar qué canción cantas y la pone en el acto.
1: ¿Ah, sí?
0: Esto, si tú la cantas, yo la pongo.
1: Ok.
0: Por radio la Megamix.
1: Tocamos de todo. 971-446-726.
0: No hace falta que digas el WhatsApp. Este bloque es un éxito.
1: Ah, ok. Ya llegaron el audio, ¿puedes creer?
0: Por favor, Paquito, estás hablando conmigo.
1: Ayúdame, señor.
0: Suéltalo.
7: Ahí va. Gloria, si tú sabes que te quiero, que sin ti amor me muero, nunca dudes que te amo, nunca dudes que te extraño.
0: La misma gente.
7: Sí. Que te amo.
0: La misma gente, tú y yo, Paquito. Yo debería ser
7: lo
0: DJ.
7: Lo máximo. Trujillo, Francisco. Oye. López.
2: Fallo. Fallo en mí. Panchito.
0: A ver, si tú la cantas.
2: Yo la pongo.
0: No, se le malogró. Pocos algo, por favor. ¿Cuándo me vas a traer a DJ Urbano?
2: Si tú sabes que te adoro. No. Yo te estoy cantando. No, sabes que te quiero. Que ahí está. ¿Cómo no vas a esa canción, Paquito? Hasta yo me la sé, pues.
0: A ver.
1: Espera. Lo que pasa de la... Uy, Dios mío. Por favor.
0: Claro.
1: Pausa, señor.
0: Upa. Bueno, uno, dos. Ya.

0: Paquito, se pasa, ¿cómo se van a equivocar? Dime,
1: señor, ponme un audio más, ponme un audio más.
2: Ahí va, señor.
3: Buen día, Maquina. Y Paquito.
4: Buen día.
3: Tulita, a ver esta. Perdóname si yo te corto la sala. Te retengo en mi vida, hasta la mi alma. Que tu mundo es mi bien. A ver, ¿cuál es?
0: ¿Cuál será?
1: A ver, otra vez.
3: La Maquina. DJ Paquito, Tulita, a ver esta. Perdóname si yo te corto la sala, te retengo en mi vida, hasta la mi alma, que tu mundo es mi bien. A ver, ¿cuál es?
1: A ver. Epa, creo que es Marc Anthony.
2: Sí, yo creo que...
0: De Marc Anthony, sí.
2: ¿Sí?
0: Ahora, causa, si tú dices...

0: Hay que pedir a la gente que cante cosas que no sepa, Mariela.
1: No seas así.
0: 10:50, ponte un audio más, Paquito.
1: En una, señor. Hola.
2: Marielita de mi corazón, buenos días.
3: Habla, Paquito,
2: tenés más, buenos días.
3: Bien.
2: Marquina, Bebita, buenos días.
0: Bebita.
2: A ver, Paco, ponte esta.
3: A ver.
2: Pedazo de luna, mi corazón te anda buscando. ¿Dónde te has ido, cariñito mío? Nada ha cambiado.
3: Tony Rosado, ¿no?
2: Mi corazón te anda buscando.
1: Uy, se cortó.
3: Pedazo de luna de Tony Rosado.
1: ¿Así? ¿Eso? ¿Así? Entonces.
0: Claro, si tú la cantas.
3: Yo la

0: Porque la gente está pidiendo que es Pedazo de Luna del grupo Guinda.
1: Así
0: es. Ajá. El grupo Guinda la cantó primero. Así es. Yo le hago caso a todos mis oyentes, ¿ah?
2: Y las palmas arriba.
1: Pedazo de Luna. A ver, 10:52, Paquito. Un audio más. Esto es Si Tú La Cantas, Yo La Pongo. Aquí en Radio La Megamix tocamos de todo. A ver.
3: Chicos, saludos a Trujillo. Me extrañaba, Marielita.
0: Gracias.
3: A ver esta canción.
1: Jeropa.
3: Somos los piratas.
1: Ya, pues.
3: Somos ya, los pues. Piratas.
1: Auténticos decadentes, Paquito, por favor. Un DJ de tu categoría.
0: Rapito nomás.
1: Está buscando tonterías. Ya, pi, ya hubiese dado play.
4: No,
1: si tú la cantas, yo la pongo.
4: Uy, la Pulicherry, por
1: favor. Uy, pues no puede ser que Paquito, un DJ de categoría.
0: ¿Qué pasa,
1: tenga Paquito? Spotify, no tenga Spotify Premium.
0: Paga, pues.
4: Uy, señor, por favor.
0: ¿Cómo no va?
1: Qué vergüenza. Se me cae la cara de la...

0: Vamos a las cucardas.
1: ¿No era la sirenita?
0: No, perdón. ¿No dice así la canción? Me equivoqué.
1: Contra Troya, las trampas.
0: Regresamos con más gente aquí en Radio La Megamix.
1: ¡Tocamos de todo!

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3: 10 y 58.
4: La 9.

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0: Claro.
1: Atención.
0: Yo sé que la gente se queja, pero al final le gusta.
2: Es verdad.
1: Atención, amigos. Sobrino, tú todavía te metes una cola para viajar.
0: Ay, sí.
1: Ah, como mi tía Susi. Sáltate la cola. Ya lo sabes, sobrino. Ese dato te estoy dando.
0: Pero sáltatela bien.
1: Claro que sí. Ya sabes, ¿ah? Sobrino, escucha bien esto.
2: Dale.
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2: Por favor.
1: Te lo dice mi tía, Susi Díaz.
3: Ya sabes, sobrino. Haz la dieta del rapidín. Usa cupos.pe y viaja al fin.
1: Gracias, mi tía. Gracias, lo máximo. Escúchame.
0: Un saludo para la gente de Comas de Año Nuevo, ¿ah?
2: ¿Eh? ¿Año Nuevo?
0: Sí, la gente.
1: Así, ¿en gasona Año Nuevo? ¿O sí, se lo mandamos en Año Nuevo?
0: No, es que mi amiga me dice, no puedo mandar audio porque también estoy afónica, Marina.
1: Ah, está bien.
2: ¿Dónde es Año Nuevo?
0: En Comas, pésimo. Para mi amiga Elvira.
2: Hay gente que no conoce.
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0: Eso, Movisun Payless Better Life.
1: Muy bien. Ya, Paquito, ya aprendiste a qué significa.
0: Claro,
1: ¿sí?
0: Claro. ¿Qué significa, Paquito?
1: Paquito,
2: por dile, favor,
0: por favor.
2: ¿Qué Better Life, que tiene mucho better efecto y muchas luces, ¿no?
1: No,
2: better
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1: No, no, no.
0: Y bien serio.
1: Comprar barato es mejor siempre.
0: Me da risa la cara de Marquita diciendo imbécil. Te explico por la
2: puerta. Es el show, Mariela, por favor.
1: Es el show. Paquito.
2: Dime, señor.
1: Si tú la cantas, yo la pongo.
2: Vamos.
1: Suéltate una canción.
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5: Hola, chicos, buenos días de la Megamix, Mariel y Marquina. Saludos.
1: Oye, te felicito porque ha cantado muy bien a Dina Paucar.
2: ¿Ah, sí?
1: Sí, claro.
0: ¿Es
1: creo,
0: Dina Paucar?
1: Creo que es Amor prohibido de Dina Paucar.
2: ¿Ah, sí?
1: Claro, yo soy calzado, tú eres soltera y no queremos ser amantes.
0: Ajá, no se escuchó bien, ¿ah?
2: Sí.
1: Uy, Paquito, estás en naranja,
2: sí,
1: guando.
2: Sí, oye, no sé qué está pasando.
1: Hoy día, Coco, tírale agua.
2: ¿Es esa?
1: Si tú la cantas, yo la pongo.
2: ¿Es eso?

0: hermoso. Ya sabes que si tú la cantas. Si tú la cantas, yo la pongo.
1: ¿Cómo, obvio?
2: Cuando me estoy guisando la cena en la cocina, o si estoy fumando unos puritos en la playa, o si me estoy haciendo frente al espejo de raya, hay una musiquita que sale dentro de mí.
0: Si tú la cantas,
3: yo la pongo. Ahora la canto. ¡Oh, Marquita! ¡Ay, te veo bien!

0: más puede ver allá.
1: Llegaron los Juanes de Mayra Zumbini.
2: Juanini,
1: Mayra Juanini. A ver, señores, señores, suéltala, si tú la cantas, yo la pongo.
3: Hola, chicos, la isla no pasa más, paso por delante.
2: Pero ¿por qué canta como si los estuvieran ahorcando en el baño?
4: Yo ya lo tengo, yo lo tengo.
1: Bueno, ahora sí, claro. Se ve el trabajo de DJ Paco.
2: A ver.
1: Y yo confío en él. Si tú la cantas, yo la pongo.

0: que Mariela ya no cante porque puede ocasionar un sismo.
1: ¿Cómo va a ser? Cuando escucha mosca porque vuela alto.
0: Vale, ponle pausa. Epa. ¿En qué parte de la canción dice matamoscas?
1: ¿Matamoscas?
0: El águila no caza moscas.
1: Porque vuela alto, pues.
0: Pero te has dicho matamoscas.
1: Mata la mosca, pe.

0: No, no, ¿no? Yo confío en Paco.
1: ¿En
0: Abraham?
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0: Yo confío en Paco y lo que dice Paco es.
1: Por favor. Claro.
0: Suéltate otra canción, Paquito. Si tú la cantas, yo la pongo.
1: Vamos, en una, señor.
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1: ¿Cómo?
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0: Era un pedo, ¿no?
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0: Agua en marina.
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1: Uy, uy, uy.
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0: Claro, tarde en tu vida de agua marina. Si tú la cantas, yo la pongo.

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1: Yo por aquí me voy a quedar.
2: Ay, nosotros acá.
1: ¡Te amo!
2: Atención, acaba de haber un sismo en Junín, nuevamente, a las 11:15 de magnitud 3.6. Y justo estábamos hablando con
1: Marquina. Además, tipo réplica, ¿no? Porque a ellos les pasó algo.
2: Sí,
1: parecido.
2: Como réplica, pero la tierra no deja de temblar. Ha habido acá, bueno, de Junín. Un saludo para mis hermanos de Junín, por favor. Que guarden la calma, ¿no? Yo sé que yo todavía se los pido, que soy una nerviosa horrible. Pero justo estamos hablando con Marquina, ¿qué hacer acá en el edificio de RPP? ¿Por dónde salir, no?
1: Igual tenemos siempre en los simulacros, tenemos el ejercicio de cómo movilizarnos y todo. Y por suerte, pues esta es una empresa grande, entonces Defensa Civil viene a darte charlas, a darte información y...
2: Y tenemos una zona de evacuación.
1: Sin duda, sin duda.
2: Pero sí hay que decirle a toda la gente que nos está escuchando que por favor lleguen a sus casas, hablen con sus familias, se organicen. Un ratito, a la hora de almuerzo, organicen, hablen del tema, cómo sería, qué va a pasar.
1: Claro, y siempre de acuerdo a dónde estás, ¿no? Por ejemplo, alguna vez me tocó vivir el sismo de la noche en las instalaciones de los estudios de RPP. Yeah. Y ahí ya me explicaron, no, amigo, acá no puedes hacer, vamos a esperar. Como está lleno de tachos de luz, tú tienes que moverte.
2: Sí.
1: Porque el movimiento puede hacer que un tacho se caiga, te cae en la mitra y te quedas ahí.
3: Oye, ¿verdad? Claro. Te agarró ahí, ¿no?
1: Sí, sí, pero yo decía, calma, calma, y me decía, no, amigo, ahí tienes que moverte por los tachos de luz.
2: Por los tachos, sí. Acá claro. También, porque
1: igual si estás en un
2: techo,
1: si estás en un set de televisión, lo mismo pasaría.
2: Claro. Porque este techo es un techo falso, también es te verdad. Puede caer encima y debajo hay fierro cableado. Claro. Entonces, lo bueno es que nosotros estamos cerca a la salida de emergencia, y es lo primero que yo haría.
1: Oye, de verdad. Sí, si bien el tema es dice, ya, pero ya no hablen de eso.
2: Es
1: hay que reírnos.
2: Hermano.
1: Hay que vacilar.
3: Mejor pongo RPP, dicen, ¿no?
1: No, pero ¿no? Sí es bueno concientizarnos de que no somos un país que la va a pasar de jajaja ante un sismo. Somos un país altamente sísmico y hay que conocerlo.
2: Te lo estamos diciendo, porque a veces el peruano hay que repetirle las cosas varias veces, porque no entiende. Causa, esto no es cosa de broma. Yo sé que te aburre, que tú quieres diversión, que tú quieres música, que tú quieres jajaja. Pero como dice Marquina, solamente 5 minutos, ponte serio, porque en cualquier momento puede pasar un terremoto. Tú, yo te hago la pregunta, que me estás escuchando, que trabajes en un mercado, que trabajes en una empresa, que trabajas en tu casa, que estás manejando. Tú, ¿ya tienes identificado por dónde vas a salir? No hablemos de la mochila de emergencia. Pero ya por lo menos has identificado.
1: O sea, ¿sabes qué hacer? Salir.
2: ¿Sabes qué vas a hacer? Fácil. ¿Sabes dónde te vas a encontrar con tu familia? ¿Lo
3: fácil
2: sabes?
3: Que no, ¿eh? Fácil, ¿eh?
1: Ahí está. A ver. Bueno, el show debe continuar. Así que estamos en Tú la cantas, yo la pongo. Y Paquito.
3: Señor.
1: Suéltate al menos 2 audios para vacilar un ratito.
3: Vamos, hermano.
4: Hola chicos, Radio La Mega Mix, tocamos de todo. Marielita,
2: habla.
4: Quiero que toquen esta canción. Soy Lisbeth Quispe y va dedicada para mi amiga Gloria Palomino Curasi en el distrito de Mala, La Guada. Hoy la casa la tira por la ventana, así es que...
2: ¡Epa!
4: Me da miedo quererte, tengo miedo aceptarte, pienso que jugarías nuevamente conmigo.
1: Ala.
3: ¿Qué tal canción,
1: Tengo miedo a aceptarte, dijo.
3: ¿Será esta canción? Pregunto.
1: Yo

0: Pato, por favor, mi amiga acá está que se queja que hace rato mandó su audio. Pati.
1: Así. Pati,
2: y si yo, y yo, y yo.
0: Y yo, y yo.
1: ¿En qué número termina?
2: La voy a fijar. Lo voy a
0: 370.
1: Que lo fije, que lo fije.
0: Fíjalo,
1: que
0: ya está fijada.
1: Dale. A ver, ¿dónde está su audio? Vamos a poner el audio. ¿Pongo el audio o qué?
0: Ponla,
2: no,
0: porque...
2: No. Cuéntanos, ¿de qué trata el audio?
1: Trata de que pida una canción y no sé
0: guárdalo
1: qué.
0: Guárdalo para tu casa.
1: Lo llevo.
3: Hola, Marquinita. Hola, Mariela. Hola, Paco. Hola. Yo quiero esa canción. Dime cuántas veces quieres que te lo repita. Dime cuántas veces quieres
2: la
3: que
2: corbata
3: te
2: de mi tío.
3: Lo repita.
1: Entonces,
2: si tú la cantas, yo la pongo.

0: ¿Qué coco se asusta? Ya no existe, coco, ¿qué pasa?
1: ¿Qué pasa? ¡Qué buena! Y esa canción me abre las fosas nasales.
2: Oh, buenazo.
3: Claro.
1: Ya me quedé.
3: ¿Se ha visto la cara de Coco?
2: ¿Ah, sí?
3: ¿Así? ¿Así? ¿Estaba así?
2: ¿Estaba así?
1: ¿Por qué? ¿Por qué?
2: Es que la ve raro esa canción.
3: Es que
1: dice. Dime cuántas veces quieres que te lo repita. ¡Póngate en el sismo! ¿Cuántas veces quieres que te lo repita?
3: Escucha, Franco, prefiero un sismo.
1: No hables así.
3: Ya, perdón. Señores, nos vamos.

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1: 11 y 35.
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1: Seguimos aquí en la Mega Mix, tocamos de todo. Acá estoy, ¿ah? Acá estoy contra todo pronóstico, ¿ah?
2: Arriba,
1: bien
2: arriba.
1: Bien pepeada, con la garganta la justa, pero cumpliendo con mi público maravilloso, que los he extrañado también, ¿ah?
2: Vamos, si se puede, reina.
1: Igual sé que me han extrañado y a los que no me han extrañado también los extrañé. Los extrañé, divertirme, hablar. Y hoy estamos con Si tú la cantas, yo la pongo. Y no voy a dejar, pues, un montón de audios que me han mandado mis amigos, mis chimoltrufios, así que manda un audio, Paquito.
2: ¿En serio, reina?
1: Sí.
2: Uy, a ver, ¿cuál será?
1: ¿Y cómo lo hace?
3: Hola, Marquina, Marielita, Paquito. Un saludo especial para mi hija Lorena por su cumpleaños. Y le dedico esta canción.
2: ¿Cuál?
1: A ver.
3: Yo creo que a todos los hombres le deben pasar lo mismo. Que cuando van a ser padres.
1: Mi niña bonita, sin tener un niño.
3: Luego le nace una niña.
1: Sufre una decepción.
3: Y al ver que la
1: quieren. Listo, Paquito.
2: Uy, Mariela.
1: Si tú la cantas, yo la pongo.

0: única, mía, de mí, de nadie más.
1: ¿Una
0: listo.
1: Más? ¿Una más?
0: Una más, por favor. Yeah.
2: Buenos días, Marquina. Buenos días, quiero que toque uno de Salserín, no importa en qué colegio estés, no importa la universidad,
0: no importa la diversidad,
2: estudiar, importa lo que te voy a encontrar.
0: O sea, que mi casa sí, para cantar.
1: ¿Y qué se dice, Mariela?
0: Si tú la cantas, yo la pongo. La

0: Eso, Paquito. ¿Qué tal mezcla de Paquito?
1: Ese karaoke.
0: Ahí está. 3, 2. No importa la diversidad. Paquito, ¿qué te pasa? Paquito, ¿qué la ha hecho mal la sirenita, ves?
1: En vez que tú estés así decaído, está decaído.
0: Creo que

0: el avión de papel escrito yo te amo.
1: Qué hermoso.
0: Época de colegio, qué Paquito. ¿Te acuerdas tu época de colegio?
1: Por favor.
0: Con los picapiedras. Vamos con un anuncio y ya. Después terminamos con un audio más.
1: Vamos,
0: ¿ya?
1: Reina, vamos.
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1: Gracias, Dets. Gracias, Dets, por estar aquí en la número 1, Radio La Mega Mix.
0: Tocamos de todo.
1: Más audio.
0: Más audio, uno más, todo esto cerrando.
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0: ¿Qué es eso? Me muero loca.
1: Uy, ¿cuál será? ¿Será esta canción?
0: A ver, si tú la cantas, yo la pongo.

0: bueno, hasta acá llegó el bloque de que si tú la cantas,
1: yo la pongo.
0: Así que tranquilos que yo no voy a seguir cantando, porque viene...
1: ¿Qué cocinas con?
0: Llegó la hora de regalarte platita, como extrañaba. Dos regalos. ¿Quién ha regalado ayer plata?
2: Ayer, bueno, nosotros hemos estado regalando. Sí, bueno, el Chemo estuvo regalando dinero.
0: ¿Cuánto regaló? ¿Uno o dos?
2: Quisimos regalar dos, pero la gente no acertó.
0: No colabora, la skin.
2: La gente le pusimos agua y no sabía qué cocinar.
0: No te puedo creer, por favor. Bueno, es que no faltaba la ayuda de su marido.
3: Eso, claro.
0: Yo le meto
2: aunque
0: su...
2: déjame decirte que rompimos el récord de 1600 inscritos, ¿ah?
0: Claro, pobrecitos. Sí. Habrán pensado que como yo no estaba, era más fácil, ¿ya ves?
3: Y ahora vas a pedir...
0: ¡Infieles!
3: ¿Va a pedir más audio?
0: Ahora, no, ya a no ver, más audio.
2: No, hay que pedir audio, pero te pongo el reto, el récord.
0: A ver.
2: Ayer con Paquito hicimos un... rompimos el récord. Tú normalmente decías 1200, 1300 mensajes.
0: Ajá.
2: Con Paquito llegamos a 1532.
3: ¿En serio?
2: A ver,
3: reina.
2: Si el día de hoy llegas a 1600, regalamos dos premios de 50 soles.
0: A ver, ya sabe. Bien. Entonces manda tu mensaje de texto al 971-446-726 con nombre, distrito y edad para poder llevarte tus 50 soles ahorita.
1: Ya.
0: ¿En qué cocinas?
1: ¡Go!

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2: 12 y 5.
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0: Escucha, nombre, distrito y edad. Ya se viene el ¿Qué Cocinas Con? Y tú podrás ganar 50 soles gracias a mi Megamix, tu Megamix, nuestra Megamix.
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1: 12:16, seguimos aquí en la Mega Mix. Tocamos de todo, mi Mega Mix, tu Mega Mix, nuestra Mega Mix. Paquito se está empaquetando los Juanes. Paquito, invítame.
2: Te
1: he visto que te han traído una bolsaza, invita.
2: Dos nomás.
1: ¿Para qué quieres? Si tú eres uno.
2: Pero ahí también, hijo.
1: Ya te digo que se coma su arroz con huevo. Listo. Bueno, seguimos. Vamos con mención mientras tanto. ¿Puedo dar una mención?
2: Dale, reina, por favor.
3: Sí, y seguimos esperando que la gente siga escribiendo, pero ojo, hemos dicho que den su nombre completo. Ponen, hola, soy María, quiero participar.
1: Nombre y apellido, dónde estás participando y edad. Es importante que pongan los datos, claro. Por favor, al 971-446-726. A ver, un momento, porque acaba de llegar una invitada especial desde Bélgica.
2: ¿Ah, sí?
1: Y merece que la recibamos con un buen salud.
2: ¡Ey, salud!
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1: Salud. Tomar bebidas alcohólicas en exceso
2: es dañino. Oh, Mariela.
1: Oye, también el Bonomix Patrio. Recuerda que puedes participar entrando a participa.radiomegamix.pe. ¿Pones qué ciudad?
2: Moquegua.
1: Te va a ver tu dato. La ciudad de hoy es Moquegua. Y tienes que estar atento al programa de Amir por Lora, de nuestro amigo Alex Lora.
2: Claro.
1: Si Alex te llama, ¿qué tienes que decir?
2: Yo escucho Radio La Megamix, tocamos de todo.
1: Y se dice, hola, ¿qué tal?
2: Hola, Marielita, qué bonita que estás.
1: Perdiste los mil soles por gilazo, por no hacer caso.
2: Me gusta tu voz,
1: Mariela. Graba la Megamix en tu celular. Listo. Ya sabes, manda tu mensaje de texto al 971-446-726 y llévate tus 50 soles.
2: Estamos
1: aquí
2: esperando.
1: En la Mega Mex.
2: Tocamos de todo.
1: La Mega Mex. Ya, tenta la pata adelante.
2: ¿La qué? ¿Qué radio?
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1: Y 20.

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1: 12 y 27.
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0: Igualita se da.
1: Igualita, sí. Carranza Records, ¿será su...?
0: Qué lindo la Bella Luz, ¿ah? Lo claro, máximo.
1: La Bella Luz.
0: Un temón, ¿no? Claro. Me encanta esa canción.
2: Mariela podría ser la próxima integrante de Bella Luz.
0: Obvio, no lo dudes. Espérate que me recupere de mi garganta nomás para que veas que comienzo a hacer casting.
1: Ah, por eso te estás midiendo en cantar.
0: Sí, no me quiero malograr mis cuerdas vocales. Como estoy un poquito delicadita, lo esfuerzo. Así que lo siento, mis fans, por favor, no me hagas.
2: Entonces, nomás, aprovechando que estamos hablando de la Bella Luz, los chicos, bueno, las chicas en general, van a estar a las 2 de la tarde, no, a las 3 de la tarde en el programa de Chiqui.
0: Con Chiqui van a estar a un programa, no se lo pueden perder.
2: Ajá, junto con Orquesta Candela.
0: Ah, dos orquestas. Ah, no.
2: Presentando su nueva canción. Se han juntado los dos, han hecho una canción y la van a promocionar más tarde. Ahora sí, vamos a jugar
0: con Chiqui. Pero ahorita lo que te vas a llevar son 50 soles. Lanza la cuña, Paqui.

0: mocos. Dale, vamos a jugar el que cocinas con, ¿no? Y si estás almorzando, perdón por lo del poco.
1: Dale, tranqui.
0: Que la gente que estoy un poquito constipadita. Sí. Poquito un poco.
2: Bueno, ya, mi amor.
0: Gracias por entender. Vamos, sigue mandando tu mensaje de texto porque ya sabes que hoy dos personas se pueden llevar 50 soles. No 50 uno, dos personas. Pásame el papelito, Paquito.
1: Dale, reina, tranquila.
0: Mientras tanto, manda tu mensaje de texto al 971-446-726. Nombre, distrito y edad. Nombre, distrito y edad. Ahora sí, lanza la primera ruleta. Sí. Paquito, tiene más.
3: Vamos.
4: Al toque nomás el día de hoy, dos llamadas ya en una. En este bloque, dos llamaditas.
1: Dos llamaditas nada más.
4: Si las dos ganan, chévere.
0: Estoy
4: si
0: apuradita, apura.
4: Si las dos pierden, pie.
1: Dale.
4: Ya, alto.
0: Para. Ahí está. Ya llegó, porque hoy día voy a ser jurado aquí en RPP, porque se ha juntado todo el elenco, digo, toda la empresa, a un concurso, ¿no? Y como yo he sido ganadora del Gran Chef, voy a ser de jurado. Claro,
4: hoy tenemos un concurso entre todos los trabajadores del Grupo RPP y cada área ha preparado un plato peruano riquísimo.
0: Desgraciado, Cristian Rubio.
1: ¿Qué dice?
0: Ojalá que nunca salga sorteado. Marielita, no cante, mejor Silva. Vamos con la primera. A ver, ¿de dónde es, por favor? De Villa María del Triunfo, Sara Machari Luis. Yeah. Sara Machari Luis, de Villa María del Triunfo, tiene 42 años. Por favor, Sarita, en estos momentos te vamos a llamar. Ya sabes que tienes que responder, yo escucho la Megamix.
1: Como de todo.
0: Ay, ojalá que sepa rapidito.
4: Una, si no sabe, eliminada y pasamos al siguiente.
5: Yo escucho la Megamix, tocamos de todo.
0: ¿Cómo que no? Yeah. Ahí está. Bienvenida, Sarita, a la Megamix, mi reina. ¿Cómo estás? ¿Qué estás haciendo, belleza?
5: Aquí, pues, cocinando.
0: Qué rico. ¿Qué estás cocinando? Provócame.
5: Estoy haciendo frijolita con hígado encebollado.
1: ¡Uy, no!
0: ¡Qué rico! Mi suegra prepara un hígado encebollado. Mira, a mí normalmente no me gusta, no es uno de mis preferidos, pero lo como. Pero mi suegra me encanta. Ese sí podría comerlo todos los días. Bien rico. No sé cómo lo hace. Creo que le pone pan de dulce. Lo apana con pan dulce y le cambia el sabor.
1: Es su secreto, ¿no?
0: Su secreto. Algo así la vi la vez pasada, porque ella escondió.
1: ¿En serio? ¿En serio, Mariela?
0: La Lolita en los baños. Bueno, vamos, Sarita. Ya sabes cómo se juega este concurso, ¿verdad?
5: Sí.
0: Bien, es bien fácil. Porque este ingrediente lo usas justo para apanar.

0: sé, pero igual entra. Si él le echas un poquitito. A todas las comidas le echas un poquitito.
1: Sara, mándanos tu DNI por el WhatsApp y rápidamente pasamos a buscar otra ganadora.
0: La siguiente ruleta, lánzala, Paquito. Estamos un poquito
1: por Sara ahí. Ganó ya sus 50 soles.
0: Stop. ¿A dónde se va? A Cajamarca. Ponme música de Cajamarca. Elda Barbosa. Elda Barbosa creo que ya salió. No ganó, pero ya salió.
2: Es familia de Yané Barbosa, ¿no?
0: Me suena porque el nombre Elda Barbosa de ya suena. Oye, bien lechera que haya salido dos veces, ¿ah? Elda Barbosa de Cajamarca. Vamos a llamarte, por favor, contesta. Yo escucho la Mega Mix, tocamos de todo. Vamos a la segunda ganadora.
1: Si no contesta, ya fue.
0: Yo creo que ella no contestó la vez pasada.
2: ¿Así?
0: Sí.
2: Uy, no sería contesta. Dos veces que estaría perdiendo, ¿no?
0: Ajá.
2: Por favor.
0: Ay, no, pero ¿la has llamado como celular o como WhatsApp?
1: Como celular.
0: Llámalo como WhatsApp, sería lo justo. No te pases, Paquito, Coquito.
1: Ya.
0: Como WhatsApp.
2: A ver.
0: Y así como WhatsApp no contesta, ya pues, ¿ya ve? No. Para eso estoy yo, porque si no, ya te hubiera mandado el diablo, ya. No,
1: ayer sí cortamos al toque nomás.
2: Ahí está.
1: Si no contesta, fue,
0: ¿ah? Yo escucho la Mega Mix.
1: Cinco timbradas.
0: Vamos, Elda.
1: Uno, dos.
0: Que le pase la voz de Cajamarca, Barbosa.
1: Tres.
0: Creo que es familia, la abuela, tía, algo de la Bahía de Barbosa. De pues, Cajamarca, pues.
2: Sí, pues, claro.
0: Ay, no puede. Mira, es la segunda vez que se pierde los 50 soles. Bueno, quédate aquí en la Mega Mix. Tocamos de todo. 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
2: Regresamos.
0: Nos vemos.

0: seguimos aquí en la Mega Mix, tocamos de todo. Te voy a decir que en A Todo Mix siempre hay música, diversión, temas de los que todos terminan hablando, ¿no? Por supuesto, siempre preocupados por ti. 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
0: 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Bueno, esto ha sido todo por hoy. Nos vamos. Mañana es feriado, pero nosotros igual trabajamos.
1: Estamos acá.
0: Así enfermita he venido a cumplir. Tú cumple también.
1: Se te quiere, Mariela.
0: Cambiar, chambea. Hijito, así es, ni modo, gracias. Que Dios me lo bendiga y que disfruten su feriado con mucha responsabilidad. Cuídense, un beso, que Dios me los bendiga. Bye, bye.
1: Bye. Tú, Mariela.
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2: 12:57.
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0: conocimos con esa canción.
1: Seguimos a
0: otros por el tema que le dedicó a Carla Tarazona.
1: ¡El Grupo América!
0: Nada quita que es un excelente cantante. Arrancamos los hermanos Yaipen y sus amigos. Buenas tardes, Perú. Te saluda, esperando que hoy tengas un buen día de miércoles, que la pases genial, que hoy por fin llegue el aumento de sueldo, que hoy por fin. Un abrazo para todos los que hace rato están peleando su aumento de sueldo.
1: ¡Walter y Javier!
0: Ya llega, ya llega.

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0: vivir así es morir de amor. No tengo más vida que tu vida. Ah, palabras enamoradoras al principio. ¡Vamos, allá! Y luego, por protocolo, el casorio, pues yo no, claro, tiene que haber su casorio. No vas a vivir toda la vida de... No vas a ser conviviente toda la vida, ¿ah?
1: ¡Caña brava!
0: Estás escuchando los hermanos Yaipen y sus amigos por radio La Mega Mix. ¡Tocamos de todo! ¡Bravo, bravo! Cuéntame qué haces previo a tu...

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1: 1 y 27. 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

a las 6 de la mañana. Ojito ahí, ¿ah? Porque si te vas de largo hasta las 6 de la mañana, duermes hasta las 6 de la tarde, ¿ah? Somos la Mega Mix, somos de todo. Dyer te agradece la sintonía. Punto final para los hermanos Jay Pen y sus amigos. Me voy con un mega clásico, el tributo al gran Lisandro Mesa en el cielo. Cuídate mucho, disfruta lo que queda del miércoles. Sonríele a la vida, sonríele a la gente, ¿no? Si tienes tu negocio, no atiendas con cara de molesto, molesta. Dale volumen a tu Megamix. Ya se viene Chiqui. ¡Quiero mi menú! Cuídate, chau.

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¡Hola, hola! ¡Arrancamos! Y hoy a las 3 de la tarde, la bella luz en la cabina de radio La Megamix, Orquesta Candela. Orquesta Candela y la bella luz. Hoy 3 de la tarde en la cabina de radio La Megamix. Vamos al WhatsApp, ¿qué va a reclamar la gente? Esa es la pregunta. Yo te voy a dejar el WhatsApp de Radio La Megamix para que puedas enviar tu audio. En el audio ya sabes cómo funciona esto. Tienes que decir lo primero: chiqui, quiero mi menú. Cuéntame tu almuerzo para hoy. ¿Qué hay de plato de entrada? ¿Qué hay de plato de fondo? Y de postre, reclama una.

ensaído. Chiqui, quiero mi menú. Plato de entrada, pan al ajo. Plato de fondo, ají de gallina. Ah, pero de postre, ponme, me estoy enamorando.

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1: Hola, la Mega Mix.
2: Chiqui, ¿qué tal? Muy buenas tardes. Le llamo Tania Roja, llamo de acá de El Salvador. Chiqui, quiero mi menú.
1: A ver.
2: Mira, Chiqui, de entrada he tomado una sopita, pero ya no, ya una sopita de quinoa. Ay, pero bien rico, con carne. Mi madre prepara una sopita de quinoa, pero bien rico. Y de fondo estoy comiendo, mira, un adobo de pollo con su yuca sancochada y su ensaladita mixta,

0: ¿Y la canción? ¿La cumbia cuál es? ¡Hola, la Megamix!
1: Buenas tardes, chiqui, quiero mi menú. De entradita, su papita la huancaína. El plato de fondo, su bistec a lo pobre.

0: Harta papa frita, harta grasa, harta mayonesa. Hola, la Megamix.
1: Chiqui, chiqui, quiero mi menú de entradita, un cevichito, de segundo un arroz con pollo y de fondo una rica salsa con el gran combo Puerto Rico. Tu...

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1: 2 y 26. 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
3: 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En un momento en la cabina de radio, la Mega Mix, la Bella Luz y Orquesta Candela. Candela y la Bella Luz en un ratito. Aquí en la cabina de radio, la Mega Mix. ¿Alguna pregunta para la Bella Luz? ¿Alguna pregunta para Orquesta Candela? Mándale al WhatsApp. Estamos en vivo como cada tarde contigo en Radio La Mega Mix. Tocamos de todo.

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1: Lo he comentado en un ratito. Orquesta Candela, La Bella Luz, ambas orquestas hoy en la cabina de radio La Mega Mix. Van a cantar en vivo, claro. ¿Alguna pregunta para ellos? Mándale el WhatsApp.

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2: 2 de la tarde, 55 minutos.

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2: 3 y 1.
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1: Ahora la pregunta, ¿qué canción de agua marina te gusta más? ¿Eliges Cenizas o Esta vez me enamoré? Ambas no las pongo hace un montón de tiempo. ¿Cuál te gustaría reclamar? ¿Esta vez me enamoré o Cenizas? ¿Eliges Cenizas o Esta vez me enamoré de agua marina? Vamos con llamadas al 971-446-726. Repito, teléfono de radio, la Mega Mix. El 971-446-726. Hola, la Mega Mix.
2: Hola, Chiqui. Cenizas.
1: Cenizas, gracias. Donde hubo fuego ayer, cenizas quedan hoy. Corta, por favor. ¿Eliges Cenizas o Esta vez me enamoré? Hola, buenas tardes. Hola. Uy, te escucho lejos, ¿tu nombre?
3: ¿Aló?
1: Hola, ¿eliges Cenizas o Esta vez me enamoré?
3: Esta vez me enamoré.
1: Gracias. Hola, la Mega Mix.
2: Hola, Chiqui.
1: ¿Qué tal? ¿Cómo te llamas?
2: John.
1: ¿De dónde?
2: De Comas.
1: ¡De Comas! ¡Habla! ¿Esta vez me enamoré o Cenizas?
2: Cenizas, Chiqui.
1: ¡Gracias! Si la siguiente llamada apoya a Cenizas, ganó Cenizas. Si la siguiente llamada apoya a esta vez me enamoré, tenemos en

0: ¿De qué parte del Perú te comunicas?
1: De mi mamá.
0: ¿Dónde está el hombre que escucha retrasada la señal? Ah, de repente está escuchando por internet. Hola, la Megamix.
2: Hola.
0: Hola, levanta la voz, ¿tu nombre?
2: Hola.
0: ¿Cómo estás?
2: Isel, Sari.
0: Cuéntame, ¿prefieres esta vez me enamoré o cenizas?
2: Cenizas.

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1: Lo hemos comentado en La Bella Luz, Orquesta Candela en un ratito en la cabina de radio La Mega Mix. Ambas orquestas en vivo por la radio y transmitiendo por TikTok. La Bella Luz, Orquesta Candela, hoy en la cabina de radio La Mega Mix. Andan chequeando nuestro TikTok y en vivo por la FM. Recuerda que Radio La Mega Mix es en todo el Perú. Somos La Mega Mix, tocamos de todo y ahora en el aire de Grupo C.

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1: 3 y 26. 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

agendado, tenemos visita en la radio. Hoy, creo que es primera vez al aire y al mismo tiempo. Dos orquestas. Hoy nos acompaña la bella Lucy, Orquesta Candela.

0: Oye, la gente no se aburre esa canción, ¿no?
1: Bueno, gracias a Dios, el tema sigue en pie, la gente sigue lo sigue cantando, lo sigue coreando.
0: Oye, no, oye, que ya aburrió, que ya cansó, que no la cante. El tema es locura, sigue siendo locura.
1: Claro, como menciono, ¿no? La gente de todas formas no deja de cantarlo. Siempre que estamos en algún lugar, aunque sea de casualidad, estamos escuchándolo, ¿no? O al menos yo lo escucho.
0: Que me perdone la gente de Candela, pero hasta el momento esa es la canción del año. Perdónenme. Ahora, la bienvenida para Orquesta Candela. ¡Bravo! Corrígeme, año 2012 para 2013.
2: 2012, 2013. Claro. Es la enciclopedia con ustedes, Chiqui.
0: Y nosotros, Chiqui.

0: ¿A Kaylee Luján cuánto tiempo en la Bella Luz?
1: Un año y medio más o menos.
0: Acabas de sacar una canción hace un par de semanas, me parece.
2: Tú fuiste mi gran...
0: ¡Ahí está!
1: Hemos sacado dos canciones. ¡Solo! ¡Y siempre contigo!
0: ¡Nuestra muñequita de porcelana!
1: ¡La Bella Luz!
0: ¡Hoy La Bella Luz y Orquesta Candela en la cabina de radio! ¡La Bella!

0: Nelly, trae la Maxi bola.
1: Tendencia número uno ahorita.
0: Sí. Dos.
1: Tendencia número dos.
0: A ver, pregunta para Nelly, la Maxi bola, es la Maxi bola, ¿no? Sí, de Bella Luz. Nelly, ¿tú te acuerdas con qué canción conociste a Orquesta Candela?

0: Gracias.
1: Ahora, la gente que está preguntando, ¿por qué dos orquestas y al mismo tiempo? ¿Quién da el flash? ¿Quién da la noticia?
2: Bueno, Vitucho. Hola, ¿cómo están? Víctor, JP, para todos ustedes.
1: Vitucho, para
2: en
1: la
2: realidad,
1: gente.
2: En realidad, para la gente de Vitucho, como quieran. Nos sentimos contentos, felices, porque estamos presentando ya nuestra nueva canción, su primer feat de La Bella Luz, en lo cual nos sentimos honrados, felices, de poder ser aquellos que, con lo cual, hay esta unión, no solamente musical, sino también amical, con Don Oscar, con mi padre, que viene de muchos años, las dos orquestas monsefuanas, y por supuesto, siempre con ese cariño tan grande que el público nos da,
1: ya,
2: pues nos
1: gente...
2: hemos unido para poder presentar nuestra canción que se llama Mi Orgullo.
1: Para los haters que dicen que no hay unión en la cumbia, a ver, ahora pues.
2: Nos sentimos contentos. Mira, en realidad justo estábamos hablando la otra vez con Oscar Jr. y con Oscar Papá, y la verdad que la fusión ha sido muy bonita, o sea, ha sido como algo muy orgánico, porque tú sabes que no solamente es sentarse y decir, oye, ¿sabes qué? Vamos a grabar esto porque es, ¿no? Pero creo que la canción que escogimos, que escogió mi hermano Donald J. Penn, que es del que le hemos grabado en 1999.
1: ¡Ah, su madre!
2: Alucina. Y le hemos vuelto a regrabar con esta onda fresca, y pues en la voz de McKaylee, que es lo máximo.
1: ¿McKaylee, otra
2: y,
1: vez?
2: Por supuesto.
3: Es que este es fit.
2: Es un fit.
3: Lo que pasa es que, para aclarar, porque mucha gente también se ha preguntado el por qué, y es porque, o sea, La Bella Luz ya tenía una producción programada, para cuándo iba a lanzar cada canción, y esa producción fue grabada para el cumpleaños de Junior, desde que hace algunos meses que hizo un evento. Entonces se han estado lanzando una por una, y me tocaba a mí la tercera semana lanzar esa canción, que también esa canción que grabamos, y justo se dio el feat con Orquesta Candela, y ellos también tenían ya programada una fecha para lanzarla.
2: Coincidió, pero creo que la química musical fue muy chévere, muy buena, y se nota en la canción, en los arreglos, en todo eso.
1: Sí,
2: y
1: porque hay orquestas donde la misma vocalista está en todas las canciones.
2: No, yo creo
1: sabes,
2: que...
1: ¿Sabes a quién me refiero, no?
2: No sé.
1: No te hagas de loco, por favor.
2: Pero me siento contento de que acá, por ejemplo, Fernanda acaba
1: Vitucho
2: de lanzar una canción también, Vitucho, que está súper chévere.
1: En Amor Rebelde, ¿quién canta una canción? Paola Rubio. ¿La siguiente canción quién la canta? Paola Rubio. ¿Y la tercera? Paola Rubio. ¡Ah, pues!
2: Pero acá, mira, Fernanda acaba de lanzar una canción que ahorita
3: también está
2: en tendencia.
3: Así.
1: Ajá.
2: Fuerte los aplausos. Y no solamente acá, sino también en Ecuador y en Bolivia. Nosotros, por ejemplo, ella está en tendencia. Hace poco nosotros hemos estado en tendencia con Elvis Crespo, con la canción de Elvis Crespo. Y
1: sin
2: la
1: testigos.
2: Verdad que sí, con Sin Testigos. Y creo que esa unión musical y esa química musical, como te digo, quedó
1: me
2: genial.
1: Me encanta, claro.
3: Sí.
1: Vitucho, presenta la canción. A ver, todo el Perú, atentos con ese estreno. Bella Luz y Orquesta Candela. ¡Vamos, Vitucho!
2: ¿Qué tal, amigos? Somos Orquesta Candela, Víctor J. Penn y...
3: ¡La Bella Luz!
2: Y presentamos nuestro éxito,
3: ¡Mi Orgullo!
2: Y solo aquí en Radio Mega Mix
1: tocamos de todo.
2: De todo.

0: siempre contigo.
1: La Bella Luz con
0: Orquesta Candela.
1: Víctor JP.
0: Denos una canción y regresamos en vivo aquí en Radio La Mega Mix. Estamos en TikTok por si acá. Orquesta Candela y La Bella Luz hoy en La Mega Mix.

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1: 4 en punto.
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0: ¿No se marean con ese paso?
1: Bueno, yo ya me acostumbré.
0: La Mega Luz, Orquesta Canela, hoy aquí en Radio La Mega Mix.

0: turno para Orquesta Candela. Orquesta Candela y La Bella Luz. Hoy en la cabina de radio La Mega Mix tocamos de todo.
1: Elvis, la cantamos.
0: Elvis, la cantamos.
2: Claro que sí.
0: Estamos en vivo en La Mega Mix.

0: pregunta para la Bella Luz, una para Candela. No sé quién, dale, quién se anima a responder, ¿ya?
1: Billy, Billy.
0: Pregunta para Orquesta Candela, el recuerdo más loco que tienen de una presentación.
1: A ver, el recuerdo más loco. Uy. Me caí en una presentación. En un concierto.
0: Anelí, de la Bella Luz, una canción que le hubiera gustado grabar a la Bella Luz. O sea, una canción que no es de la Bella Luz, pero tú dices, pucha, si esta le hacía la Bella Luz, hubiese sido también, me hubiese pegado mucho más, me hubiese encantado interpretarla, disfrutarla en vivo.
2: Te sueño, me hubiera gustado mucho cantar Te sueño de Enlace.
0: Ajá. Candela, la canción del público más pide Orquesta Candela.
3: Esta noche, cuando te enamoras.
0: No, una pues.
3: Cuando te enamoras.
0: Fernanda, la canción que a ti más te gusta de la Bella Luz.
4: ¿Y qué pasó?
0: ¿Qué es? Pregunta para Orquesta Candela. El paso de baile que peor le sale.
3: Donald.
0: Donald.
3: Esta noche a Donald le sale pésimo.
5: No, a mí, yo no sé bailar.
3: El básico,
5: no sé.
3: Le sale mal.
5: Yo soy tecladista, no te podría responder esa.
0: Y a McKaylee, de la Bella Luz. ¿Quién es la primera persona que sube al bus de la Bella Luz y al toque se duerme?
6: Anelí. Anelí se puede dormir en cualquier lugar.
7: En cualquier esquina.
6: Sí, sentada, parada. No.
8: Mira, hoy estuvimos ayer en Barrunto. Y en la entrada de Barrunto hay como una especie de, así como estos, comodines. Y estábamos grabando una especie de comercial. Ajá. Para Barrunto. Y ella se recostó. Cuando regresamos, estaba dormida, profundamente dormida. La movíamos así y nada, no despertaba. Teníamos que irnos y nada, no despertaba.
0: Pregunta para Orquesta Candela, ¿el regalo más extraño que hayan recibido?
3: Regalo más extraño.
0: ¿No?
3: Bueno, por lo general sí son chocolates, yeah. Así, ¿no?
1: Pulseritas.
3: Pulseritas, así es.
1: Que sí han aventado en algún
3: momento. Bueno, a nosotros, me acuerdo que algo raro fue que me pasó que me tomaron una foto random en un no sé, bajo del escenario, pa. Y después.
0: ¿Y con una chela?
3: No, y después la chica lo imprimió. Imprimió y me lo dio en un concierto. Me firmas y yo cuando agarro firmo, yo pensé que era una que estaba en el escenario. Uh-huh. Todo, pero no, era una foto random debajo del escenario. O sea, quiere decir que tengo como 10, 20 fotos más así tuyas y yo. Ay,
0: ya. Uy, cuidado. McKaylee, la locura más grande que has visto de un fan para ustedes.
6: La locura más grande. Ay, no sé, tatuarse, por ejemplo.
0: Tatuarse el nombre.
6: Ajá, tatuarse es una locura muy
0: grande. ¿El nombre de la orquesta?
6: O,
0: de,
6: o sea, el.
0: ¿Un nombre?
6: Ajá, me pasó, pero cuando estaba en Papilón. Ajá. Cuando estaba en Papilón y mi grupo, un fan se tatuó mi nombre. Fue lo más loco.
0: ¿Y cómo te sentiste?
6: Me sentí rara, la verdad, porque o sea, que sea un tatuaje ya es algo más, pero agradecida con mi fan siempre por él. Pero el regalo también, un regalo muy loco que me dieron en la Bella Luz fue un cuy. A mí me da miedo los cuy.
0: Sí, me lo contaste en el TikTok.
6: Me da miedo los cuy y me regaló, o sea comerlo, pero agarrarlo y no, eso sí fue, me gustó.
0: La Bella Luz y Orquesta Candela hoy en Radio La Media Mix. Fernanda, ¿se hizo viral un video donde te emocionaste con la canción? Pero mi pregunta es, ¿qué pasaba realmente por tu mente y por tu corazón en ese momento?
4: Bueno, en ese momento estaba atravesando problemas un poquito delicados, pero el escuchar que la gente lo coreó ayudó más a que me sienta más sentimental, ¿no? Así que por mi cabeza pasaban muchas cosas que voy a reservar para mí. Uh-huh. Pero bueno, básicamente me conmovió mucho el apoyo del público.
0: Y como digamos que Fernandita es la más sensible en la orquesta.
4: Claro, lloré. Ah, pues a la llorona de la cumbia. Y sí, voy a llorar cuantas veces yo quiera.
9: Que llore.
0: Fernanda, me encantaría, y espero que no te molestes, que nos regales qué pasó.
4: Sí, claro.
0: Se puede.
4: Con mucho cariño para ya,
0: pero
4: todos ustedes.
0: No vas a llorar, ¿no?
4: No voy a llorar.
6: Contigo, la Bella Luz, y con mucho cariño para Radio Megamix.
0: Orquesta Candela y la Bella Luz, hoy en la Megamix.

0: chicos, de verdad. Un lujo haber tenido dos orquestas en una sola tarde. Me encantaría la idea de hacerlo siempre. Es complicado por horarios, porque paran de gira en gira. Y desearles toda la suerte del mundo con la nueva canción que se llama
1: Mi Orgullo.
0: Un besito, déjala ahí. Mi Orgullo, esto es Ojo, Orquesta Candela con la Bella Luz. Orquesta Candela en la voz de Pitucho y la voz de Maquera y Luján de la Bella Luz.

0: Orquesta Candela.
1: Víctor J.P.
0: Salud, salud. Gracias, Candela. Gracias, la bella luz. Oye, y una última pregunta ya, porque siempre la cumbia se relaciona con chela. Andelí, ¿tú bebes algo? A ver, en el micrófono. En una celebración, así.
2: Bueno.
0: ¿En tu cumpleaños, por ejemplo?
2: No, en mi cumpleaños no tomé nada.
0: Ah, ¿agua?
2: Yo estoy tomando refrescos. No tomé nada.
0: Víctor, ¿tú sí?
3: Yo solo en reuniones nada más, en reuniones familiares.
0: ¿Y qué tomas?
3: Sí, es chela, chelita, mi chelita y su whiskycito que me encanta.
0: Yo siempre siento que McKay le iba a tomar bastante.
1: Bueno, a mí sí me gusta brindar. ¿Para qué? O sea, pero en momentos especiales nada más.
0: ¿Pero con qué brindas? ¿Qué te gusta?
1: Me gusta en realidad cualquier trago, pero siempre con lo que me acostumbraba a tomar es Mike.
0: Ajá. Sí. ¿A la chela le entras?
1: No. Como norteña decepcioné, perdón a todos mis norteños. Perdón a todos mis norteños, pero no me gusta la cerveza. Ningún tipo, ni artesanal.
0: ¡Anda! Ni... Bueno, los muchachos sí, cerveza ni hablar.
4: Sí, como buen norteño.
1: Claro,
4: como
1: pero yo decepcioné claro, como norteña.
0: Fernanda, tú no tomas nada.
5: No, yo no suelo tomar. No me gusta tomar y...
0: ¿Y cuánto? ¡Chelas arriba! ¡Chelas arriba!
5: Yo con mi agüita arriba. No sé tomar.
1: O sea, sí toma, pero no sabe. Se emborracha rápido.
0: Luz Ángel, tú sí.
6: Yo, como buen norteño...
0: No, mira, que tampoco.
6: No, escúchame. Como buen norteño, brindo con chicha de jora.
0: ¡Ah! Sí. Ustedes, muchachos... Chela, chela, chela.
6: Porque la chicha se toma en poto. Claro, como tiene que ser.
0: Chicos, muchísimas gracias. No sé quién se quiere despedir. Un representante de Candela.
3: Bueno, quiero darle las gracias a Radio Omega Mix por abrirnos las puertas. Nos sentimos contentos de poder estar acá hoy día. Y bueno, definitivamente para nosotros es un gusto tremendo compartir escenario con una de las orquestas más pegadas en la actualidad. Y
0: es la más pegada,
3: verdad,
0: ¿no?
3: De verdad decirles que cuando, bueno, compartimos con ellos, estamos compartiendo en televisión, en todos ellos, se nota que todos ellos son bien unidos y eso es algo muy chévere. En realidad, en las orquestas que he visto, que he compartido anteriormente, no hay tanta unión como acá. Y eso es chévere.
0: Las Oscar, chicas,
3: por ejemplo, acá.
0: Oscar, yo no he dicho nada. No he dicho nada. Ya.
3: No, y eso es excelente, ¿no? Eso me gusta. Y es parte del trabajo que se hace, ¿no? Desde la cabeza hasta todo el cuerpo técnico, los es chicos que van al escenario y todo eso.
0: Yo veo la cabeza en la Bella Luz, veo al papá, a la señora Pilar, a su hijo, los veo tan unidos.
3: Sí, claro, yo son así, y así somos los mocefuanos, así somos los norteños, y entonces eso es algo chévere, bonito, y los felicito, que sean adelante. Ellas son súper jóvenes, tienen mucho camino por recorrer, y nada, desde aquí les deseamos lo mejor, y definitivamente este feed con la Bella Luz Orquesta Candela, estoy seguro que va,
0: Victor,
3: a marcar un
0: antes. Hoy, en esa entrevista, ¿quién fue la más callada de la Bella Luz?
3: Ninguna. En realidad las tres en cada momento hablan, les gusta conversar y que algo chévere.
0: Ya, Fernando Analí.
3: No, ¿quién?
0: Ya, Analí, despídete, por favor. A nombre de la Bella Luz y Orquesta Candela.
5: Hemos acompañado el día de hoy aquí en Radio Megamix, también nuevamente, como dijo nuestro amigo Víctor. Gracias por la invitación. Esta colaboración nos ha ayudado a poder también conocer a nuestros hermanos musicales. Unas personas muy buenas, sobre todo talentosas también. Y pues nada, seguir escuchando este tema, seguir hablando de la cumbia como siempre, a seguir siendo una familia, amigos, y pues que se siga repartiendo la unión en la música.
0: ¡Qué bonito! Orquesta Candela y la Bella Luz estuvieron hoy en Radio La Megamix.

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0: Parte final del programa hasta las 5. Te estamos acompañando a las 5 el Tanque Arias. A las 7. Tunanito. El equipo de Radio La Mega Mix. Tocamos de todo. 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

Amigos, acá el programa. Hoy hemos tenido un programa de lujo con Orquesta Candela en La Bella Luz, en vivo por la FM y también por el TikTok de la radio. 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
2: 5 y 1.
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0: O qué rico ritmo, así como dice mi viejo. Qué rico ritmo.
1: Bueno.
0: Amigos de la Mega Mix, tocamos de todo. ¿Qué tal? ¿Cómo les va? Bienvenidos. Bienvenidas al Mix Deportivo. Ay, suele, suele. ¿Te gusta el funquete, no? Sube el volumen si te gusta. El funquete. Ahora sí. Baja el vidrio de tu carro. No saques tu celular, ¿eh? Aquí se viene.

0: En el Estadio Nacional jugará el Sporting Cristal ante Red Bull Bragantino, un equipo brasileño que está cuarto en el Brasileirao, que es el torneo brasileño. Está cuarto Bragantino y va a enfrentar al Sporting Cristal. Cristal que tiene el refuerzo de Hernán Barcos para esta parte del año. Copa Sudamericana jugará 7:30 de la noche ante Bragantino. Pero en Argentina se presentará el papá de América. En Argentina, en el barrio de Lanús, 7:30 de la noche. Upa, upa, upa, papá, el cienciano es el papá. Se enfrentará a la duda argentina, 7:30 de la noche, Copa Sudamericana.
1: En
0: Causacho, en Cusco.
1: Causacho.
0: Así que hoy, Copa Sudamericana, Cristal Bragantino en el Nacional de Lima. Lanús ante Cienciano en la Argentina. Así comenzamos el Mix Deportivo en la Mega Mix. Tocamos de todo.

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1: Mi tanque, hoy es Moquegua.
0: 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Y ahora que se vienen las fiestas patrias, ahora que ya estamos aguja, ¿qué estamos hoy? ¿23? 22. Mañana es 23. Mañana estamos con ustedes, ¿ah?
1: Claro.
0: Yo sé que le van a decir a ustedes, le van a contar 1,000 cuentos, que sí, que feriado no. La Megamix está contigo todos los días.
1: Chambeamos todos los días.
0: Todos los días contigo, la Megamix, tocamos de todo. Oye, qué buen programa salió hoy de Chiqui, ¿no? Por la tarde, Chiquimanía. Chiqui, quédame a nudo. Chiqui estuvo con Orquesta Candela y con la Bella Luz, ¿no?
1: Ajá.
0: Oye, ¿qué tal mano a mano, causa? Buenas. En vivo, en la cabina de Megamix. Solo pasa, esos encuentros solo los ves en la Megamix. La Bella Luz y Orquesta Candela estuvieron con Chiqui esta tarde de miércoles. Ajá. Miércoles que no ha salido sola.
1: No ha salido sola.
0: No, está medio nublado Lima,
1: tendré que
0: capital
1: ver
0: de la República.
1: El temblorcito en la mañana
0: te trae. De repente, ¿no? Dicen que el temblorcito te acomoda, ¿no?
1: Te acomoda
0: o te desacomoda. Tú, quédate ahí. Sigue cómodo escuchando la buena música de la Megamix. Tocamos de todo.
2: Ahí acá.

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1: 5 y 31. 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
1: Oye, Dayer. 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Tú no lo conoces al Dayer. Haz de bañarte, Dayer.
2: Oye, qué rica música.

0: La gente escucha y sabe. ¿Estamos en dónde? En el grupo de radios musicales del grupo RPP. Participamos en un concurso, ¿no? Y la temática era selva. ¿Qué pasa? En el grupo RPP está el área de medios informativos, ¿no? RPP, radio, redes, ¿no? Web, televisión. Después está el área de finanzas, que son los que mueven el billete, y el área comercial, que son los que venden y todo, el área técnica, que son los que se encargan de malograr los equipos, recursos humanos, ¿no? Que todo el día sonríen, pero cuando te dicen que te vas a tu casa no te sonríen tanto, y musicales, ¿no? En el cual estamos inmersos todos los integrantes. Bueno, el área de musicales preparó Tacacho con Cecina, Juanes, ¿no? Gracias a la hermana de Ricky Show, que fue la encargada de preparar. Nadie sabía, ¿no? Mentira, Mayra no preparó nada. La hermana de Ricky Show, que nos preparó, nos pidieron una colaboración y todo para pagar, porque hay que pagarle a la señora, pero la señora no nos va a hacer gratis. Y el área de musicales ganó el concurso.
1: Ah, ganó.
0: Porque además salieron a bailar todo.
1: Ganamos.
0: Felipe, ¿qué cargo tiene Felipe en musicales?
1: Felipe, ¿qué cargo?
0: En el grupo de musicales. Es el jefe de Dyer, ¿no? Ya,
1: es el jefe.
0: Felipe se disfrazó. Cacharroncito, que es uno de los que acá tampoco hace nada, también se disfrazó. La gente bailó. Bacán. Fue una bonita tarde. Y bueno, musicales ganó. ¿Quieren saber quién es? Porque había un jurado, ¿ya? ¿Ustedes saben quiénes eran el jurado?
1: ¿Quién era?
0: Le voy a contar quién era el jurado, ¿ya? El jurado era... integrante del jurado era la doctora Sara Busaba.
1: Ah, mira.
0: Especialista en alimentación, nutrición, todo, del grupo RPP. Además que conduce un programa que se llama Encendidos, ¿no? En RPP. ¿Y sabes quién era el otro jurado?
1: ¿Quién era el otro?
0: Mariela Zanetti era el otro jurado.
1: Mariela
0: Zanetti. ¿Quién ganó? ¿Qué? Musicales. Ya lo dejo ahí. Tremendo.
1: Dios mío.
0: A mí me dijeron que la comida le iban a preparar los talentos, ¿no? O sea, la gente de producción. No, le encargaron a alguien que me prepare la comida.
1: Mira, Coco Chávez sabe cocinar, por ejemplo.
0: Coco Chávez cocina rocoto relleno.
1: Claro
0: que sí.
1: Cualquier cosa dice.
0: También él dice, le pones un plátano, también lo cocina. Toque, claro.
1: Se lo come.
0: Le hace ahí algo. También, claro, es que parte, pues primero lo cocina y luego, claro, para el pueblo. 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Haz de bañarte, Carlitos. 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
2: Claro.
0: Que en su momento jugó en el Real Madrid.
2: Un bravo.
0: Estaba en el Manchester United. Bueno, ahora Casemiro se puso la camiseta del Inter Miami. Casemiro va a jugar con Messi y con De Paul. Casemiro de Brasil llega a Miami para jugar por el Inter Miami. ¿Ah? Buen jale, ¿eh? Buen jale, buen jugador el Casemiro. 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
3: Por la distancia, ¿no?
0: Todas las marcas que apuestan por este contenido que se llama el Mix Deportivo. Estamos en la Mega Mix, tocamos de todo. 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

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Hola Tanque, buenas tardes, saludo hasta el cielo a mi hermano Marcos Ventura Ramírez. 7 años que se fue, saludos de parte de Pepe Ventura, mi madre María Ramírez, de Coqui, Elena, Rosa, Johnny, Carlos, Luz, a toda la familia Ventura Ramírez que están escuchando en este momento la Mega Mix, están comiendo su parrillita, están con la mamita, ¿no? Están reunidos recordando a su hermano.

0: 971-446-726 es el número del WhatsApp de la Mega Mix. 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Atento, atenta. Se viene en breve la pregunta de la trivia del Mix Deportivo que te puede hacer ganar 100 soles. ¿Ah? Atentos a la pregunta, respondan correctamente, pongan su nombre, su distrito o su ciudad en caso no estén en Lima y se pueden ganar 100 soles en la Mega Mix. Y tú sabes, Nando Cabanillas.
1: Sí, mi tanque.
0: 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Este año,
1: bueno.
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1: Esta es la pregunta.
2: ¿A qué selección mundialista se enfrentará Perú en la fecha FIFA de octubre?
0: Opción A,
2: Curazao.
0: Opción B,
2: Cabo Verde.
0: Opción C,
2: Canadá.
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confirmado, Perú jugará el día 3 de octubre. 3 de octubre. En Montreal, Canadá, ante la selección de Canadá. 3 de octubre en Montreal. Perú, Canadá. Partido amistoso internacional. Así que ya sabes, ahí está la respuesta a la pregunta de la trivia del Mix Deportivo. Escribe Canadá, tu nombre completo, tu distrito, al 971-446-726.

0: partido con Canadá. En Montreal el 3 de octubre. Pero hay otros partidos que se están terminando de concretar. 26 de septiembre en Orlando, Florida, USA, Estados Unidos.
1: ¿Cómo?
0: En Orlando, Florida. El día 26 se está intentando cerrar un partido con Estados Unidos. Después, el 29 de septiembre, se está también intentando concretar un partido con México en New York. Así que, ¿por qué no? De repente en septiembre me doy una vueltita por Orlando.
1: Ay.
0: Para ver el Estados Unidos-Perú.
1: Claro.
0: ¿Por qué no?
1: ¿Por qué no?
0: ¿Se puede o no?
1: Sí.

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0: ya seguro. Nosotros decimos 6 de la tarde con 49, pero a esta hora en realidad está oscuro, ¿no? Ya es de noche en la calle.
1: Ya está
0: nosotros,
1: oscuro.
0: Lo que pasa es que nosotros entramos a la cabina cuando está de día.
1: De día.
0: Entonces, claro, ya un poco que.

0: que se pierde a ver si oscureció o no, pero ya 6:50 minutos ya está oscura la calle. A toda mi gente que está escuchando la Mega Mix, muchas gracias por estar siempre en sintonía de la radio que toca de todo. Llegó el momento de ganar tu premio, de ganar tus 100 soles en esta tanqueada. Tanquea tu tanque con el tanque. Es una dinámica, es un concurso que lo que busca es que te lleves 100 soles. Te lleves 100 soles todos los días aquí en la Mega Mix. A todos los que han enviado la respuesta correcta a la pregunta de la trivia del Mix Deportivo, la pregunta era: ¿a qué selección se enfrentará Perú? ¿Qué selección mundialista se enfrentará Perú en octubre en la fecha FIFA? La respuesta correcta es Canadá. A los que han enviado Canadá, nombre completo, distrito. Si están en Lima, Canadá, nombre completo, ciudad. Si están en el interior del país, pues atentos que vamos a llamar a una persona que tiene que estar atenta y responder: yo escucho Radio La Mega Mix, tocamos de todo. A partir de ahí podemos comenzar a jugar. A partir de ahí podemos comenzar a jugar la dinámica que se llama ¿fue o no fue? Llegó tarde, Dayele Papeto ya no puede elegir a sus amigos. Así que ya tenemos el software de la Mega Mix, se activa en 30 segundos. En 30 segundos, ¿qué hace llamando? En 30 segundos se activa el software de la Mega Mix. Eso te pasa por no estar atento. ¿Dónde estabas? ¿En el baño? No, tu lugar es aquí. Estás como toda esa gente que ha estado armando gorritas, cortando cadenetas.
1: No te creo.
0: Para el concurso gastronómico de aquí.
2: ¿Qué habla?
0: Poniéndose disfraces para bailar.
1: ¿Qué?
0: Todo para ganar. Y les han dado encima 20 vales para un corte pollo. Somos como 40. Somos como 89 aquí en el área de la radio musical. No sé cómo van a hacer. Le tocará una lista a cada uno. Le tocará. Pero bueno, el software de la Mega Mix está listo. En 10,
1: 9,
0: 8,
1: 7,
0: 6,
1: 5,
0: 4,
1: 3,
0: 2,
1: 1.
0: ¡Llamada! Atento, atenta, te vamos a llamar en este momento. ¿A dónde estamos llamando?
1: Atención, la Victoria.
0: Perdón, buenas noches.
3: Buenas noches, Radio La Mega Mix, tocamos de todo.
0: Buena, ¿cómo te llamas? Ay, ¿te llamas? ¿Cómo te llamas?
3: Milexa Díaz.
0: Milexa Díaz. Milexa, ¿eres peruana, Milexa?
3: Soy venezolana.
0: Claro, ve, Milexa.
1: Por el nombre.
0: Escúchame. Claro, los nombres son cruzados, ¿no? Milexa es mezcla de qué. ¿Milagros con qué?
3: No, fue un nombre que mi mamá me puso solamente.
0: Ah, mira, porque a veces ponen al revés los nombres, ¿no? Porque nosotros tenemos, yo tengo algunos amigos y amigas que les cruzan el nombre, bacán, ¿no? O sea, suena distinto, no. Suena distinto. Pero Milexa, bueno, Milexa, ya muchas preguntas a Milexa. Milexa, ¿de qué distrito eres?
3: Ok. Géminis.
0: No, ¿de qué distrito?
1: ¿Qué signo?
0: ¿Dónde vives?
3: En San Juan del Urigancho.
0: Ah, en San Juan del Urigancho, ok.
3: Pero
0: okay.
3: Trabajo en la Victoria.
0: ¿Pero trabajas en Gamarra?
3: Sí.
0: Buena, Gamarra, escucha la Megamix. En Gamarra hay muchos amigos, claro, y amigas venezolanos.
3: Todos los días, desde la mañana.
0: Muy
3: hasta
0: bien.
3: Que se acaba tu programa.
0: Muy buena, Milexa, gracias por escuchar la Megamix y el Mix Deportivo. Milexa, atenta al fue o no fue.
4: En el Mix Deportivo, juguemos al fue o no fue.
0: Vaya mal, busca España, toca, llama al Pedro Porro, mete el centro. Por el segundo palo, Nico Williams, queda el rebote.
4: Dinos, ¿fue o no fue gol?
0: Milexa.
3: Oye.
0: Óigame, dígame.
3: Dime.
0: ¿Fue o no fue?
3: Mira, tienes que ayudarme porque yo escucho que Nando ayuda a los demás.
0: Bueno, mira. Nando es uno de esos que siempre está dispuesto a ayudar. A ver,
3: okay.
0: Nando Cabanillas.
1: Pero que me escucha hasta la medianoche también, pues.
0: No, Milexa escucha desde las 5 de la tarde hasta la medianoche, escucha la Mega Mix.
1: Ahora sí.
3: No, escucho desde la mañana hasta que se acaba la Mega Mix.
0: Ah, bien, mira. Todo el día escucha
3: hasta
0: la Mega Mix.
3: Hasta que se acaba tu programa, perdón.
0: Ah, ok, o sea, Nando no lo escuchas.
1: ¿Qué?
3: Muy rara la vez lo veo en TikTok.
0: Ah, en TikTok, ahí está, ya ves. Ya La ve, lo ve en TikTok. Está ok. Bien. Nando Cabanillas.
1: Ajá.
0: Nando Cabanillas.
1: Dígame, Nando.
0: ¿Tú vas o no vas a Gamarra a hacer tus compritas?
1: Sí, sí voy. Siempre los fines de semana gamarrazo soy.
0: Bueno, Milexa, ¿fue o no fue?
3: Sí, fue.
0: Escuchemos. Por el segundo palo, Nico Williams. Queda el rebote. ¡Viene! ¡Gol! ¡Gol! ¡Buena, Milexa! ¡Sí fue! ¡Sí fue! Milexa Díaz. Del Distrito de la Victoria. Gente que está chambeando, sí, en este momento, escuchando la Mega Mix.
3: Sí, estoy chambeando.
0: 100 soles, Milexa, son para ti. Gracias por escuchar la Mega Mix.
3: Sí,
0: la producción
3: gracias,
0: se pondrá en contacto contigo para que te puedas ganar, para que te puedan hacer ya tu premio. Gracias, Milexa, por escuchar la Mega Mix. Un abrazo, gracias.
3: Ya, gracias a ustedes, chao.
0: Así como Milexa, tú también ganas en Tanquea tu Tanque con el Tanque.
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0: Bueno, Milexa se ganó los 100 soles del Tanquea de hoy. Tú puedes ganar mañana. Atento, atenta, nosotros nos vamos, nos despedimos. Mañana a las 5 de la tarde es feriado, pero la Mega Mix no descansa.
1: Cambiamos igual.
0: Y nosotros no paramos. Mañana, 5 de la tarde, estamos con el Mix Deportivo. Quédate a continuación con Nando Cabanillas, con los Mega Gigantes de la Mega Cumbia. 8 de la noche el Master Mix. 10 de la noche la salsa que te encanta, la salsa que a ti te gusta, la salsa de alcoba, la salsa sinvergüenzona, la salsa pisanuca. Con Nando Cabanillas. Quédate en la Mega Mix. Gracias. Que estén bien. Hasta mañana. Chau.